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1: Tomar el sol por las mañanas ayuda a disminuir la presión sanguínea, nos protege de enfermedades y nos ayuda a reforzar nuestras defensas. En esta primavera te damos buenos consejos.

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0: Segundita.
1: Gracias, Sergio, por acompañarme en este fogón.
0: No tenés por qué, amigo Hugo. Mucha suerte.

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0: Salud, papá.
1: ¿Quién está afinando por ahí?
2: Todos los que don Amancio,
1: buenas noches.

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Muy bien, buenos días, buena jornada para todos. Bienvenidos a esta mañana lluviosa de día martes 6 de octubre del 2026. Una nueva jornada en la radio, donde, claro, vamos a compartir toda la información, todo lo que se genera en la ciudad, en la provincia, en el país y en el mundo. ¿Cómo le va? Buena jornada, sí, seguramente sí, otra vez lluvia, y otra vez lluvias. Ahora le vamos a contar qué va a pasar con el pronóstico del tiempo. Así todo, si está pensando y me pregunta qué pasa con las actividades deportivas de este fin de semana, se realizan, no se preocupe. Hay rally, así que no hay que preocuparse si estaba esperando precisamente eso, ¿no? ¿Se hará o no se hará el evento deportivo? Tenemos pocos eventos en el año, pero bueno, se vino con todo este octubre. Fabián Mancilla es mi nombre. Aquí estamos en la radio para llevarle todo lo que ocurre en la ciudad, en la provincia, en el país y en el mundo. Bueno, una buena noticia que se ve en la ciudad es el comienzo de las 70 cuadras de asfalto de la ciudad de Junín. Allí en calle, en Avenida Neuquén, como lo había anticipado el responsable de Obras Públicas, Daniel Madueño. Así que hoy precisamente tendremos la presencia del intendente para hablar de dos o tres temitas importantes que tenemos. Y lógico, va a ser un tema puntual que le vamos a consultar, ¿no? Con respecto a esto. Si bien sabemos que la lluvia no acompaña, pero bueno, seguro que de aquí no se parará más. Bueno, ahí lo dirá el intendente. 9:30 de la mañana está prevista la entrevista aquí en la radio.

¿Cómo sigamos con la música, Gracia? Señor Valenzuela, ¿qué es este mensaje? Usted quería escuchar el tema La Bomba, ¿cierto? Porque entiendo que le trae recuerdos, ¿o no? Está en línea, a ver si contesta. Le decía, vamos a comenzar con los principales títulos, pero primero el repaso, ¿no es cierto?, por todo lo que tiene que ver con el tiempo, el clima para nuestra localidad, no solamente en la jornada del día de hoy, el tiempo...

9 grados la temperatura actual sobre la ciudad de Junín de los Andes. Eso marca el pronóstico para esta hora

Bueno, durante toda la jornada, porque nos indica 100% de lluvias hasta al menos la hora 16. Después empieza a disminuir, pero bueno, vamos a ver qué va a ocurrir mañana. Mañana, ¿qué va a ocurrir? Para mañana, día miércoles, lluvias también. Toda la jornada. Para el día jueves, lluvias también. El viernes merma un poco, pero ya sábado, domingo, no hay tanta probabilidad de lluvia. Sí, va a estar nublado. 20, 10, 20% de probabilidades entre el viernes y el domingo.

Bueno, hay guerra por la sucesión del Partido Justicialista. La justicia dejó sin efecto la reunión que suspendió al turco Assad. Lucas Riquelme había sido designado como presidente, pero Anaí Valdés reclama la sucesión natural por el corrimiento de cita. Y lógicamente continúa el escándalo. Jugador descompensado por el torneo Don Pedro. Las ambulancias tenían la habilitación vencida. Luego de que la puerta de atrás de la ambulancia que se encontraba en el predio no abriera, decidieron trasladar al hombre en la caja de una camioneta. El impactante caso del futbolista que se descompensó en pleno partido en el torneo Don Pedro sumó un nuevo capítulo, según confirmaron fuentes sanitarias, la empresa dueña de la ambulancia que falló al momento de asistir a Jorge Alberto Crespo tiene la licencia vencida para promover servicios de salud privado. El hecho ocurrió en el predio Cubito de Neuquén durante la tarde del día sábado. Crespo, integrante del equipo La Banda de Judiciales, se desplomó sobre el campo de juego y comenzó a convulsionar. Según el relato difundido por allegados y participantes de la liga, uno de los principales problemas surgió con la ambulancia que se encontraba en el predio. El vehículo habría presentado un desperfecto que impedía abrir correctamente la puerta trasera, lo que implicó la posibilidad de utilizar para asistir y trasladar al futbolista. Ante la necesidad de trasladarlo cuanto antes, sus propios compañeros tomaron una decisión desesperada: cargarlo al jugador en la caja de una camioneta particular para llevarlo hasta el hospital Bouquet Roldán. Las mismas fuentes ampliaron respecto a la situación de la empresa neuquina que tenía la licencia para proveer el servicio de ambulancias vencida. La compañía tiene 3 ambulancias en su haber, todas ellas con la habilitación expirada desde el mes de junio de este año. 2 podrían renovarse sin problemas, una segunda, informaron Serie, que sería demasiado antigua la ambulancia para poder hacerlo. El vehículo que no pudo renovar, debido a que ese modelo anterior al 2015, es el protagonista del hecho, cuya puerta trasera no abrió en el momento más crítico de la situación. Bueno, y estamos en el 2026 y todavía siguen ocurriendo esos hechos. Todavía se sigue pensando que lo más importante en un partido de fútbol es la pelota y quizá los jugadores y la cancha, pero en realidad se empieza todo al revés. Quiero entender que hay algunas personas, ¿no? Pero bueno, como son las menos, no se le da bolilla, pero creo que lo correcto es primero chequear todo lo que tiene que ver con la seguridad antes de comenzar cualquier actividad deportiva. El otro día, la verdad que el día domingo, admirado porque bomberos voluntarios, lógico, la institución amerita que pida un certificado médico apto para la realización del evento de... para la realización del deporte, que es el running, ¿no? Así que me pareció correcto que el que no haya tenido un certificado médico no pudo correr. ¿Qué sucede? Siempre estamos detrás de la cuestión. Siempre estamos detrás del problema. Nunca adelante, nunca lo prevemos, ¿no? Porque podemos decir, para que no pase nada, hagamos esto. No, lo empezamos a hacer cuando ya pasó algo grave. Esa es la macana. Esa es la cuestión. Así que me da la impresión de que en el 2026, si todavía no estamos con esta cuestión de antes de prender el auto, fijarse que anden bien los frenos, que doble bien y todas esas cuestiones básicas, ahí estamos al horno. Así que ojalá se pueda mejorar todo eso. Acá, en todos lados, ¿no? Porque después lamentamos. Y lo primero que se hace, no se culpa a todo el ambiente. Porque si tenés 22 jugadores en cancha, un árbitro, 2 líneas, ya tenés 23, 25.
tenés jugadores suplentes, tenés cuerpo técnico, hay mucha gente que alguien debe decir, che, no, paren porque no hay ambulancia, o se fijaron si está en condiciones la ambulancia, si esto, si lo otro, y no. Primero se empieza al revés. Primero se juega el partido y si pasa algo y vemos. Fíjense el error que cometen involuntariamente de subir al muchacho convulsionando en una camioneta. Y si ahí en ese subir se manda una macana y la persona, como quien dice, no la cuenta, ahí estamos más en problema todavía. Pero bueno, no somos medios como hijos del rigor.

El gobierno reprogramó la mesa política por un compromiso en Salta. ¿Qué pasa con las otras actividades en este día martes? El gobierno había confirmado para este día martes 6 de octubre una serie de actividades, entre las que se destacaban la mesa política liderada por Karina Milei y la conferencia del vocero presidencial Adrián Rabier, tras las modificaciones, y hubieron cambios importantes. Río Negro proyecta un nuevo polo industrial en Punta Colorada con una zona franca de 432 hectáreas. Ahora voy, llevo mi emoción. Cuenta regresiva, Lionel Messi se entrenó por última vez con la selección argentina. Bueno, ¿quién estaba? Muy pancho mirando el entrenamiento, el Pocho Lavezzi. Y dijo Leo que vengan todos. Mañana desde las 20 el astro argentino tendrá la última función con su amada selección nacional. Todo listo para el último baile. Apenas un día separa a Lionel Messi, no un día, horas de la despedida. El punto final para una de las etapas más gloriosas del fútbol nacional. Hoy a las 20. En realidad todo empieza a las 17. Un puñado de bandas de música que van a tocar, entre cumbia, cuarteto, entre otros. En vísperas del tan esperado duelo ante Benín, hoy 20 horas en el Estadio Monumental, el combinado albiceleste disfrutará de una tarde por última vez con el astro rosarino en una jornada de entrenamiento en el predio de Seis. La Pulga, que no estuvo presente en los triunfos pasados de Bolivia y Burkina Faso, recién se incorporó en la concentración nacional en la jornada de antes de ayer, en tanto que ayer a la tarde el jugador del Inter de Miami respondió por última vez a las órdenes de Lionel Scaloni, aunque en un clima distendido y divertido junto a sus compañeros.

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hora 9:14 hora en la República Argentina. Hay más noticias, hay más información en nuestra mañana de radio. Rolando Figueroa llamó a un gran acuerdo para poner de pie a la Argentina. Dijo que el país no debe volver atrás y que se tiene que sostener el rumbo económico más allá de los comicios del año que viene. El gobernador de Neuquén, Rolando Figueroa, se refirió al escenario electoral del año que viene y dejó algunas definiciones respecto de lo que consideró que debería ocurrir en la provincia y en la Argentina. En una entrevista con Clarín, el mandatario neuquino evitó pronunciarse sobre una eventual reacción del presidente Milei y también sobre una alianza electoral con La Libertad Avanza, pero dejó una definición política respecto a que debe construirse un gran acuerdo para poner de pie a la Argentina y que todos los sectores que apuestan al futuro tendrán que trabajar para sostener esa hoja de ruta. Figueroa también descartó de plano una candidatura presidencial y aseguró que su única prioridad es seguir gobernando.

Del ámbito provincial, ATEN exige la apertura de la paritaria 2027 y pide un salario acordado con el costo de vida. Además, salió al cruce con la ministra de Educación luego de que brindó los datos del aumento del presentismo y le declaró o reclamó que se hable más de

Ayer, a partir de la hora 18, comenzamos con la primera edición rumbo al rally con el señor Martín Laurino. Esta tarde seguimos, de 18 a 19, un especial de rally, porque se viene el Rally Neuquino La Ciudad, octava fecha. Una particularidad, o algo que ayer a último momento nos enterábamos, se suspendió la prueba especial de La Ciudad, ¿no es cierto? Se comenzó con el asfalto, justo en Avenida Neuquén. Y la otra cuestión, que hay lugares en el parque industrial que el camino está muy blando, el trazado está muy blando, así que se suspendió la prueba especial. Se va a hacer en el sector de Coyunco Corrales, Corrales Coyunco, el día domingo. El día sábado sigue todo igual, así que bueno, a prepararse, porque el día sábado todos nos vamos para la zona de Malleo, Wilqui, Costa, Cepén 86.

Y hacemos, ¿por qué no?, un pequeño repaso de la jornada de rally. Ayer lo destacábamos con Martín Laurino, que nuevamente vuelve para precisamente esto, ¿no? Hablar con los corredores de Junín de los Andes, más precisamente, con los créditos locales que ya están anotados. Hoy cierra a las 18 horas. Hoy se realiza el cierre de inscripción. Hoy se realiza el cierre de inscripción de esta nueva edición, octava fecha en Junín de los Andes del rally. ¿Cómo comienza todo? El día viernes 9. El día viernes 9 comienza todo con la verificación administrativa de 10 a 13 horas, verificación técnica entre las 10, 15 y 14, reconocimiento de caminos de 10, 15 a 16, reunión de tripulaciones a la hora 17 y rampa promocional a la hora 20. Eso es el día viernes.

día sábado, la primera prueba especial. Mamá Margarita Wilkemenuco, 10.03, la largada del primer auto. 10.46, prueba especial 2 de la primera etapa. Confluencia Maceo, Escuela 86. Luego se realiza una asistencia remota y los autos se dirigen hacia Mamá Margarita para hacer nuevamente la tercera prueba especial. Mamá Margarita Wilkemenuco, 12.26. Prueba especial 4, confluencia Mayeo, Escuela 86, 13.07. Y viene la segunda asistencia remota desde el lugar. Y ahí estaría terminando, en este caso, la primera etapa, que es el primer día, con todas las pruebas especiales. Bueno, y aquí me parece que lo de Parque Industrial se va a hacer de la siguiente manera. O sea, la suspensión de Parque Industrial va a ser que se haga. A ver, ¿cómo sería? En realidad se corría CTH Parque Industrial la primera prueba especial. Se va a correr, me parece. Se van a correr dos vueltas. Bueno, ahí lo para la tarde le vamos a tener la info. Lo que sabemos es que el Parque Industrial CTH se suspendió e iría, se trasladaría a Estancia Coyunco Corrales, Corrales Estancia Coyunco, en ese orden.

0: Muy bien, la hora 9:25, hora en la República Argentina. Aquí estamos en la mañana de la radio, y lógicamente vamos a dialogar por algunos minutos con J.R. Soto. J.R., buen día, adelante, ¿cómo va?
1: Gracias, Fabi, gracias a nuestra querida audiencia. Buen día, buen día. Estamos en San Martín de los Andes, Consejo Deliberante. Hoy hay reunión de comisiones. En algunas de ellas se están trabajando, por ejemplo, de obra y servicios públicos, que su presidente es Pablo Padilla. Se están viendo y acelerando todo lo que es los temas necesarios y la herramienta necesaria que tiene que dar el Consejo Deliberante al Ejecutivo para arrancar con la obra de los callejones de Torre y Xinjiang. Ese es uno de los trabajos más importantes que tienen los concejales, principalmente los de obras y servicios públicos. Pablo Padilla, que lo vamos a seguro, si tenemos tiempo, hacer una notita para que nos dé detalles. Es un temazo. El otro temazo que van a tener el Consejo Deliberante los concejales es el tema del Uber en San Martín de los Andes. Es bastante resistido por los taxistas, claro, y supongo que en algún momento el Consejo Deliberante de la Comisión de Tránsito y Transporte tendrá que decidir para qué lado se juegan con ese tema y cómo trabajan junto al Ejecutivo para porque el taxi en San Martín de los Andes, viste que hace de taxi y remis, las dos cosas. No solamente es que el taxi que está en la calle, sino también es el mismo que tienen una parada, tienen teléfono, tienen sus clientes.
0: Igual.
1: Y entonces como que está afectando el Uber al taxi común.
0: Vos sabés que en otros lugares ya el taxi en otras provincias pasa a ser Uber en algún momento. Por una cuestión de necesidad. Pero posta, te cobra lo que te cobra un Uber y, bueno, apaga obviamente el cartel de taxi y empieza a funcionar así. Fíjate cómo está la cuestión, ¿no?
1: Claro, claro, es que va a llegar a eso y ya supongo que los concejales han averiguado en distintas provincias de la Patagonia cómo se está trabajando con esos temas y tendrán que tener alguna reunión y trabajar en una mesa importante entre los dueños de taxi. Que hay unas cuantas agencias, vos viste que hay una de muchos años en la Plaza San Martín, la otra de muchos años en la Plaza Sarmiento, hay otra en la San Martín, ahí al lado donde están las oficinas, ¿sí? De la gente de gastronomía y comerciantes del privado, así que yo creía que en poco tiempo, creía que antes que se termine el año el tema del Uber y el taxi lo van a tener que solucionar las dos partes, ¿no? O sea, el privado junto al Consejo Deliberante y el Ejecutivo de San Martín de San Luis. Un laburito van a tener los muchachos.
0: Todavía no
1: para ver cómo consensuar.
0: Claro, todavía digo, no sé, el tema del Uber y del taxi data de un tiempo considerable a nivel este país, ¿no? Qué lástima que no se pueda dar una solución y creo que me da la impresión que entre los objetivos es que laburen todos por igual y que haya una competencia, entre comillas, sana, ¿no?
1: Claro, y es desregular el tema. Sí. Vos fíjate que con, por ejemplo, la importación y la exportación ha crecido gracias a que este gobierno ha abierto las puertas de esos temas. Por ejemplo, nosotros tenemos un negocio en San Martín de los Andes, ahí sobre la ruta, que tiene esas casas que vienen de China o de Japón o donde sea, y abrieron las puertas y gracias a eso juninenses están trabajando muy bien.
0: Está bien, pero después tenés empresas locales y de San Martín, en San Martín tenés, ponele, Construcciones Paredes, que hace tremendas casas también, que son trasladables. Acá en Junín tenés Albrac Construcciones, que también, viste, siempre me parece que no está mal que venga la gente a instalar sus empresas, pero bueno, que es una competencia, como te digo, leal, ¿no? Para todos parejos. Vos fijate un detalle.
1: Igualitaria,
0: claro. Ni el que está acá tiene todo gratis, ni el que viene de afuera tiene que pagar horrores.
1: Claro, claro.
0: Todo igual, claro.
1: Un poco más fluido. para que las dos partes, y más que nada apostando, sí, yo la verdad que tengo el pensamiento de que el privado es hoy el que más sacrificio le pone a las ciudades y a los pueblos y a la industria, pero también tienen que haber algunas excepciones en impuestos, en algunos temas, más rapidez con las habilitaciones comerciales. En San Martín se critica mucho lo que se tarda en una habilitación comercial y los aumentos de la habilitación comercial. O sea que eso es lo que creería que van a tener que normalizar y buscarle la vuelta para que todos nuestros privados que son locales trabajen iguales que todos los demás.
0: Bueno,
1: esta semana vamos a empezar ya empezaron ustedes a charlar del tema del Rally Neuquino, así que empezaré con algunas anécdotas que tenemos por ahí de los chicos Rojas.
0: Está bien, el otro día contábamos, ¿no?, que en Rojas Padre corrió con Miguel Ledesma, un nacional, una vuelta de la manzana. Es decir, hay mucho por hablar del rally. Ayer, en el especial de rally, que ya comenzamos con Martín Laurino, hablamos con Ezequiel Campos. Ezequiel Campos hoy tiene el auto desmantelado. Pero vos sabés que van a llegar porque laburan hasta las 3 de la mañana todas las noches. Bueno, es gente de laburo, están laburando en sus ocupaciones cada uno, y después se juntan 6, 7 de la tarde para seguir avanzando. Pero, por ejemplo, veía una publicación en historias hoy tempranito. Al auto le faltan las butacas, le están haciendo toda la cuestión eléctrica, que no es un detalle no menor, porque hace a la comunicación, y aparte porque hay un control por parte de APRIN que hace que el auto tiene que estar en óptimas condiciones para correr. Más que nada, el sistema de seguridad y demás, viste que las butacas y toda la cuestión de seguridad tiene que estar homologada. Si no, no pueden largar. Entonces esos son detalles esenciales. Vos fíjate que hoy estamos día martes, a ese campus para armar el auto le quedan 3 días, 4. Yo creo que va a llegar. Pero Junín tiene 9 autos hoy en la largada, que no es poca cosa.
1: Claro, yo le decía que iba a la gente de Neuquén, le decía que van a hacer el sacrificio. Fabi, bueno, nos encontramos en lo que va de la mañana. 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Muchísimas, pero muchísimas gracias al Rucabuenay, en Padre Milanesio y Coronel Suárez. Nos encontramos, Fabi. Hasta luego.
0: Un abrazo. Bueno, para la novedad de los sanmartinienses, JR, sé que estás con monitor ahí. Ayer, habían 43 inscriptos, ya inscriptos, asegurados para el rally de Junín. Por lo general, se inscriben a último momento todo el mundo, más que nada aquellos que preparan solamente para correr en Junín, que les lleva su tiempito armar el auto, pero hoy me parece que se va a dar hasta la hora 18 otra cantidad de autos que ojalá se supere los 50. Junín, por historia, es el lugar donde más autos vienen a correr. Es increíble, porque uno se pone a pensar, ¿y por qué no vendrían a correr a Junín? Por la distancia, por la cuestión económica, por todo lo que hay que mover. Sin embargo, vienen a correr a Junín, primero por el entorno natural que tienen los caminos de acá. Recordemos que hace muchos años se corrió un nacional entre Junín y San Martín, que vino, a ver, el gringo Bestian, yo no me acuerdo si vino, Reyes vino, Recalde creo que también vino, se hizo el lanzamiento simbólico aquí en Junín y se corrió en San Martín por los caminos del Oloj. Fue un espectáculo realmente increíble, y más que nada eligen esta zona por los caminos, como eligen, por ejemplo, a nivel mundial, Córdoba por las sierras, ¿no? Así que yo creo que vamos a superar los 50 autos. ¿Qué significan 50 autos? Significan 100 deportistas, piloto navegante. ¿Qué significan 100 personas? A su alrededor hay mecánicos, hay familia. Es un movimiento bastante interesante el que se va a dar este fin de semana, y así se está peleando con el tema climatológico, que no es un tema menor. Pero bueno, en la prueba especial del día domingo de CTH, Parque Industrial, está suspendida. está suspendida. Justo lo tenemos al intendente aquí, lo anunciamos hoy temprano, viene junto al secretario de Obras Públicas, secretario, dice bien, que también por ahí capaz que nos guían un poquitito si el porqué de esta cuestión, pero bueno, vamos a hablar de varios temitas. Breve pausa y ya venimos.

0: Muy bien, la hora 9:48 hora en la República Argentina. Bueno, anticipamos la presencia del intendente Luis Madueño en los estudios de la radio, junto al secretario de Obras Públicas, para charlar sobre diferentes temas inherentes a nuestra localidad. Luis, bienvenido a Quasar, gracias por el tiempo. Bueno, finalmente se da lo que en algún momento hablamos, ¿no? Hay que venir un poquitito. No todas las semanas, pero de vez en cuando, aunque sea una vez por mes, para hacer un balance de los temas principales de la ciudad. Está bueno, ¿cómo le va?
1: Hola Fabi, muy buenos días para toda la audiencia de Quasar, ¿cómo estás?
0: Pero muy bien. Daniel, ¿cómo estás? Buen día.
2: Fabián, buen día a vos y a toda la audiencia. Bien, dentro de lo que se puede, bien.
0: No sé por quién empezar, pero voy a empezar con vos, Dani, con relación a bueno, el clima, las calles. Ayer ya, o antes de ayer, nos escribían con relación a las máquinas trabajando ahí en Avenida Neuquén. Vos hiciste aquí una declaración que dijiste el lunes de la semana anterior, vamos a arrancar, pero bueno, el clima lo impidió, pero se arrancó hace poquito, ¿no?
2: Sí, contanos un poco. Realmente, desde ese lado, muy muy contentos porque se puede llegar a cumplir la planificación que está pactada, lo que ha pedido el intendente respecto a esa obra. Lamentablemente el clima no ayuda mucho, no solo ahí, sino hemos estado pasando la máquina en el barrio provincial, readecuando alguna de las calles. Hoy teníamos planificado continuar, imposible hacerlo por la cantidad de agua que ha dejado la lluvia de ayer, la de hoy, y en la proyección que tenemos son 12 días más con lluvia, que preocupan, digamos. Vengo a relevar toda la costanera nuevamente del pueblo, pero en cada momento que se despeja y hay posibilidad, la máquina sale y tratamos de cumplir. En los lugares donde hay acumulación de agua no hacemos nada, porque sin duda es que mover material en esas condiciones va a hacer empeorar la calle. Pero esperando que el tiempo nos dé una tregua como para poder avanzar.
0: ¿Cuáles son los lugares más complicados que tiene hoy Junín con respecto al agua?
2: Complicados es toda la zona de Rivera, toda, desde el Parque Industrial hasta el Barrio Jardines de Chimehuín. Estamos constantemente monitoreando, hemos hecho mucho trabajo de defensa. Y lo que más nos preocupa es el nivel de lluvia que pueda haber sobre Huchulafken, que lo que genera es el aumento del nivel y el caudal del Chimehuín, y nosotros lo recibimos acá, digamos, horas después de que pasará, y generalmente por la noche.
0: Uh-huh. Pensando en que puede llegar a ocurrir, porque en realidad la información demuestra que a medida que vaya pasando el tiempo vamos a tener fenómenos de esto, de este tipo, más seguido se pensará hacer un trabajito un poco, porque hay lugares donde hay gaviones, sí. que se hicieron en otras gestiones, que seguramente sirven, pero me parece que va a haber que hacer otro trabajo más que nada pensando en la gente del bajo, ¿no?, de la ciudad.
2: Sí, seguramente el intendente les podrá contar lo que hemos podido avanzar con la gente de recursos hídricos, desde la figura de Hipólito Salvatori. En lo que se tiene planificado respecto a toda la zona ribera, aprovechando esta emergencia en readecuar todos esos sectores como para poder generar la contención necesaria y no volver a tener este problema en las mayores crecidas.
0: Tal cual. Luis, bueno, con relación a esto, queremos escucharlo. Me imagino que descomprime un poco esa presión que la gente le ha generado de cuándo comienzan las calles, cuándo esto, cuándo lo otro, pero bueno. Sobre esa situación también está el tiempo, ¿no?
1: La realidad es como cuenta Daniel, ¿no? Uno ante el clima no puede hacer nada. Sí hay algunas cuestiones de prevención que pueden hacerse desde la municipalidad, pero cuando ya excede los niveles de agua, hay que entender que cayó en 2 días lo que tiene que caer en 1 año de agua, ¿no? Entonces esto ha cargado por demás el río. Nosotros nos abastecemos de agua.

0: trabajo sobre el puente, que tiene que continuar ese trabajo ahora en la ribera de acá del río, en la zona más urbana, desde la avenida Neuquén para abajo. Bueno, ese sauce ha cambiado mucho el cauce del río y ha provocado también hoy todo esto que vemos, ¿no? El río busca por dónde salir, el sauce provoca este comportamiento diferente, absorbe mucha agua también, entonces en el verano por eso hay las sequías que hay. Así que tenemos por delante un gran trabajo. Daniel estuvo en el día de ayer en Neuquén Capital, reunido con gente de recursos hídricos, reunido con gente de ambiente, para poder ver esto. Tenemos un trabajo muy grande que hacer de continuar con el manejo del sauce. Eso va a marcar mucha diferencia, el poder sacar sauce y dejar el cauce original, y a eso del cauce original poder hacerle gaviones también para hacer un refuerzo del río y que el río tome sus cursos originales y no los que se ha desbordado justamente por el sauce. Eso va a modificar mucho. Así que en este sentido yo agradezco y mucho a todo el personal municipal, porque verdaderamente el equipo municipal está muy consolidado, estuvieron trabajando y mucho. Hay gente contratada, bueno, toda la gente de la municipalidad afectada, desde el inspector de tránsito, desde la subsecretaría de protección civil, desde los operarios de la secretaría, han estado todos trabajando todos estos días para generar tranquilidad sobre todas las cosas, ¿no? Nuestro propósito siempre es bregar por la seguridad de las personas, ¿no? Ese es nuestro foco, independientemente de que por ahí se desborde el río para algunos sectores, pero ante todo tenemos que bregar por la seguridad de nuestros vecinos, y en este sentido es que hemos estado trabajando todos los días con Daniel. Estamos en constantes recorridas, salimos todos los días a ver cómo está el río, qué podemos hacer, qué ayudas podemos pedir. De hecho, la secretaria de emergencia, Ortiz Luna, se comunicó con nosotros, se puso a disposición también en la primera crecida que tuvo el río. El secretario del Interior, Gustavo Coats, también articuló para que esté el gobierno provincial presente aquí. Y destaco también que en plena agenda el gobernador nos mandó mensajes para preguntarnos cómo estábamos, que esto también, ¿no?, habla a las claras de el interés del gobernador saber cómo estamos y en qué se puede ayudar. Y después, bueno, como digo, dependemos del clima, ¿no? Ahora, por ejemplo, esta lluvia que está en estos momentos ha provocado un poco más de preocupaciones. Si bien había bajado el río un poco, ahora con esta constante lluvia que está dando desde anoche, lamentablemente hoy los niveles nuevamente se han salido de su eje, así que estamos trabajando y haciendo las contenciones que corresponden con el río.
1: Y va a continuar hasta el jueves por la tarde, es lo que nos indica a nosotros. No sé si Daniel tenés
2: esa
1: información.
2: Sí, en realidad nosotros manejamos el comité de emergencia proyectado hasta el domingo. Puede variar, por sus dedos, digamos. Pero bueno.
0: Es el fenómeno también, Fabi, del niño, ¿no? Esto, sí, sí. Lamentablemente existe y va a ser que hombre también. El fenómeno acá, que llueva y mucho, lamentablemente, que no estamos padeciéndolo nosotros solamente, no somos la excepción. En Chile, lamentablemente, en Curadigüe, ha hecho desastres, lamentablemente. Todo eso también, ¿no?, tiene que ver con este fenómeno, y que también, de cierto modo, tenemos que estar atentos nosotros, porque estamos con Curarrehue, el paso internacional que funciona, y también tenemos que bregar por toda esa gente que esté allí, también trabajar en conjunto en cualquier emergencia que se dé. Así que Dios quiera que el tiempo permita que se aliviane todo y que este fenómeno sea lluvias pasajeras y no como fue hace unos días, que fue realmente riesgoso.
1: Bueno, el día sábado y domingo que

vecinos me escriben a mí, están imposibilitados de llegar a la casa.

0: casa y después subirlo arriba de, del pavimento y no seguir años y años sin, sin el pavimento en calles que son primordiales, ¿no? La avenida Neuquén conecta...
1: Es una conexión importante. Hay que tener algo en cuenta también, que esto no es casualidad, nosotros lo estamos generando. Recordemos que nosotros hicimos audiencias públicas, recordemos que le comentamos al vecino por a dónde van a atravesar las 73 cuadras, cuáles son los barrios que va a afectar la obra del pavimento, cumplimos en hacer mesas de trabajo en la plaza para que el vecino vaya, cumplimos en trabajar con las comisiones barriales para que sepan dónde era y sigue habiendo gente aún, ¿no?, al día de hoy que no tienen claro cómo es esto, ¿no? Entonces, nosotros hemos venido, como digo, trabajando, dándole amplia discusión. Recordemos que cómo se gestó esta obra del pavimento y cómo está el día de hoy, ¿no? Entonces,

0: Entonces, creo que estamos en este sentido tranquilos de haber advertido que la obra iba a iniciar por el anillo, y ver ahí, Fabián, es realmente emocionante en todo aspecto, ¿no? Ver que se está transformando la avenida de Neuquén, que la empresa está trabajando y mucho, ya nosotros estamos recorriendo todos los días. La ansiedad a veces es grande, y uno necesita ir a ver cómo está, y he conversado con los vecinos y realmente están felices los vecinos de que se haya iniciado por Avenida Neuquén, que va a transformar muchísimo, es una arteria principal, como bien decías vos, ¿no? En donde tiene conectividad con el parque industrial, es el ingreso al parque industrial, pero también el ingreso al barrio y a la costanera también, ¿no?
1: Es el ingreso sur del barrio Lanín.
0: Totalmente.
1: Que es tan grande. Dentro del barrio Lanín, ¿cuántas cuadras?
0: 25 cuadras van destinadas para el barrio Lanín, de las 73 cuadras que están en ejecución, que van a ser ejecutadas, 25 son para...
1: A grandes rasgos son las que unen el barrio con la ruta, el barrio con el centro y eso.
0: Totalmente. Se ha pensado, por eso está bien lo que decís, Fabi, porque se ha pensado de manera estratégica, ¿no? Se tuvo en cuenta la conectividad, ¿no?
1: Claro.
0: En todo esto se priorizaron las escuelas, por eso se hicieron audiencias públicas, por eso se hicieron todas las reuniones que se hicieron, la difusión que se le dio, y pensó aquí el vecino, ¿no? Uh-huh. Mucho de lo que ocurrió aquí lo pensó el vecino, más allá de que el plan de pavimentación lo propusimos nosotros cuando estuvimos en campaña política, dijimos que nuestra prioridad iba a ser las calles de Junín de los Andes, cumplimos con eso. Tuvimos el apoyo del gobernador para poder llevarlo adelante. Entonces, todo este trabajo que nosotros fuimos desarrollando a lo largo del tiempo da como resultado y este inicio, pero algo consensuado, ¿no? Eso es lo que nos da muchísima tranquilidad, de saber que se consultó con el vecino por dónde debería atravesar el pavimento.
1: Daniel, después del barrio Lanín, ¿cómo se continúa? Y estas 25 cuadras para el barrio, que son fundamentales, ¿en qué tiempo de ejecución, mientras el tiempo, hablando de tiempo clima, lo permita, ¿no?
2: No, el tiempo de ejecución es el establecido dentro de los pliegos. También. Que sería hasta fines del año que viene. Hay, por un pedido del intendente, estamos trabajando los equipos técnicos, claro, con la empresa.
1: Hablo del barrio Lanín nomás, ¿eh?
2: No, sí.
1: Vamos por partes. Digo, lo del barrio Lanín y después cómo continúa, ¿no?
2: El barrio Lanín tiene varias aristas dentro del proyecto. Uh-huh. Lo que se va a intentar es poder generar varios frentes dentro del mismo barrio.
1: Bien.
2: No como fue en el centro, que era una calle y hasta que, digamos, se terminaba todo eso. Vamos a ver si podemos generar dos frentes como para poder encarar diferentes sectores del barrio al mismo tiempo. Es algo que se está planificando entre los equipos, claro, técnicos de la empresa, más los inspectores que tenemos de los entes financiadores. La empresa ha demostrado toda la voluntad para poder hacerlo, lo cual nos permitiría también trabajar en tiempos mucho más rápidos de los que están pactados.
1: Sería, en vez de un equipo de trabajo, dos equipos que van, exacto, de manera paralela.
2: Yo ayer volvía de Neuquén, el domingo por la tarde que me fui para Neuquén, me crucé casi 6 camiones de la empresa Briales, todo con equipamiento, me los crucé a la altura de Piedra del Aila. Uh-huh. Y me puso re contento de verlos, porque bueno, ya como verán, ellos ya tienen en claro, el lado de Diarco, en el predio de Parques Nacionales, y se han venido con todo lo necesario, Fabián, con todo. Entonces la empresa tiene toda la disposición para poder mejorar, por lo menos en los tiempos, lo que tenemos que hacer. Ojalá el clima nos acompañe, claro, porque bueno, somos muy dependientes de eso. Como te decía antes, el hecho de hacer el cajón, si uno le da profundidad al material que remueva, ellos tienen que tamizarlo como para lograr obtener el porcentaje establecido dentro de los pliegos del tipo de árido, es muy posible que se nos llene de agua y eso no puede suceder. Entonces ahí, viste, es una lucha constante con el clima, pero si nos acompaña el clima, seguramente podremos ir avanzando de la misma manera en cada barrio en el que se proyecte, haciendo esos dos frentes que nos van a permitir solucionar y llegar mucho más rápido al tiempo de obra.
1: ¿Después del barrio Lanín?
2: Después del barrio Lanín hay que sentarnos con la empresa, sobre todo porque como esto está trabajado desde la conectividad que tiene con el colectivo urbano, bien, la intención es poder terminar un sector, que lo puedan inaugurar el intendente, el gobernador, y después pasar a otro sector para generar esa continuidad, que el mismo colectivo pueda ya comenzar a involucrarse dentro de esas cuadras que se van pavimentando.
1: Muy bien. Va a ser un popurrí de temas, pero tampoco lo vamos a hacer muy largo, Luis, porque sabemos que la situación, el clima, hace que estén pendientes de diferentes sectores. El tema parque industrial, justo que lo tocó recién Daniel, me gustaría la apreciación debido a todo lo que ha venido ocurriendo, ¿no es cierto?, desde, bueno, reclamos y demás, ya todo desde público conocimiento. Coméntenos el trabajo que se piensa hacer, que se está haciendo y que se va a hacer a futuro, ¿no?, hasta el final de la gestión. Un lugar donde, bueno, está postergado, digo yo, por la prolijidad que debería tener.
0: El parque industrial es un lugar muy estratégico para Junín de los Andes, en donde las empresas que allí se establecen generan algo muy importante, que es trabajo, ¿no? Y eso es de lo que uno siempre piensa al momento de que un lote se tiene que destinar a alguien o venderse, ¿no? Desde el lado de la municipalidad, tiene que hacerlo pensando en qué fuentes laborales va a generar. Y a lo largo del tiempo, lamentablemente, los manejos que se han dado en el parque industrial no han sido los correctos. Hoy el parque industrial tiene infinidades de cosas que no deberían estar, como funcionando una radio, como una planta de gas provisoria, como una iglesia, como lotes que nunca han sido utilizados con la finalidad que corresponde. Entonces la falta de planificación que ha habido en ese lugar hoy es muy notoria, y hoy lamentablemente hay algunos vecinos que están un poco enojados, pero esto creo que es normal, ¿no? Cuando uno pretende poner orden, genera esto, ¿no? El orden no le gusta muchas veces a algunas personas. Acostumbradas a hacer como era el manejo antes, como les gustaba, como les parecía, cuando uno pone una impronta de orden provoca malestar, ¿no? Entonces, en este sentido digo que desde nuestra óptica, desde la municipalidad, siempre trabajamos en el orden, en ese lugar, en saber cuáles son los predios que están libres, cómo se pueden trabajar, qué podemos ofrecer para que vengan a Junín de los Andes a invertir, qué fuentes de trabajo puede generar ese lote que quede y a quién se lo podamos ofrecer. Hay que regularizar la situación dentro del parque industrial, hay que poner orden. Hay lugares que hoy dan tristeza verlos desde la óptica. Vos te parás en la calle y ves un lote y es triste ver en el modo que está. Entonces el orden es fundamental, es lo que hemos venido trabajando. Suyos altos, chatarra, lugares que estaban destinados para una cosa y terminó siendo otra. Entonces también hay que hacer un trabajo interno, pero también hay que acompañar a quienes hacen las cosas bien, ¿no? Porque no todo está mal, digamos, en algún aspecto. Hay personas que ponen y mucho desde su empresa para que esto funcione, y ahí es en donde tenemos que también acompañar desde el municipio, y lo estamos haciendo desde la Subsecretaría de Producción y con Elsa Araneda, que está llevando adelante la conducción del parque industrial, en donde estamos en contacto con provincia, en donde estamos en contacto con entes que pueden financiar y dar propuestas económicas para las empresas allí establecidas. Así que esa es nuestra función, ¿no? El orden sobre todas las cosas dentro del parque, para que después se vea en las fuentes laborales reflejado.
1: La pregunta recurrente es, dentro del parque industrial, ¿qué número de industrias privadas hay? Aproximadamente.
0: No lo tengo el número, si hay cosa que no me gusta es decir una cosa por otra, voy a ser sincero, claro. No tengo el número real, Fabián, no lo tengo. Te lo damos si querés al dato, pero dentro de lo que hay hoy en el parque industrial, como te digo, hay gente que hace bien las cosas y hay otros que lamentablemente no hacen bien las cosas. Entonces hay que trabajar para que está haciendo bien las cosas, de que pueda tener todas las comodidades necesarias, para que sepa que la municipalidad está acompañando, que abre puertas, que puedan tomar créditos, que puedan generar mejores ofertas. Un claro ejemplo es Petroplastic, ¿no? Lo que genera esa empresa dentro del parque industrial, la cantidad de fuentes laborales que tiene. Otro claro ejemplo es Corfone, ¿no? Dentro del parque industrial ahora se está ejecutando la fábrica de pellets, ¿no? Con 100% mano de obra local, y que va a generar fuentes de trabajo para gente de Junín de los Andes. Entonces, dentro de lo que hoy hay en el parque industrial se genera un movimiento económico importante, pero podríamos estar mucho mejor, entiendo.
1: Está bien. ¿Y de aquí en más, con respecto a esas desprolijidades, qué tiene pensado?
0: Orden, poner orden, hacer las denuncias que sean necesarias. En esto no tenemos que titubear, nos tiene que temblar el pulso en tomar decisiones, ¿no? La única manera de que esto se modifique es tomando decisiones, es notificando, es intimando, es haciendo saber que no se puede hacer cierta cosa en el parque industrial. De otro modo no se puede, es teniendo el acompañamiento del Consejo Deliberante, ¿no? De decir esto no se puede, y el Consejo Deliberante tiene que acompañar también. Entonces,
1: ¿y hasta aquí acompaña el Consejo?
0: El Consejo Deliberante es parte importante de todo esto, porque esto se da o se quita con ordenanzas, ¿no? La gestión pasada, antes de irse, sancionó un montón de ordenanzas y dieron por resultado todo un frente del parque industrial loteado que debería haber sido espacio verde. Se ha loteado, no se ha trabajado, por ejemplo, en la venta de lotes en la tasa de transferencia, que es dinero que tiene que también verse reflejado en las arcas municipales, ¿no? Quien tiene un lote ahí y decide venderlo tiene que pagar una tasa de transferencia y la municipalidad tiene que ser parte. Y también lo que se suceda ahí adentro tiene que ser en beneficio de la ciudadanía de Junín de los Andes. Tiene que generar un movimiento económico, tiene que, como digo, generar fuentes de trabajo y sobre todas las cosas esa empresa que se establezca allí tiene que ser acompañada por la municipalidad y por el gobierno provincial. Pero bueno, hay mucho por hacer todavía. No ha sido sencillo, ¿no? Han pasado muchos intendentes, cada uno ha tenido su impronta, pero lo importante aquí es de poner en pie el mercado local, de poner en pie las empresas, de que generen fuentes genuinas de trabajo y de que se pueda ver reflejado, ¿no?, en esos resultados, que es lo que uno pretende.
1: Habían, o hay dos temas en este último tiempo. Uno era la iglesia, una iglesia,
0: sí.
1: Y el otro tema, un gimnasio.
0: Totalmente. Y hay sumado a una solicitud de canchas de fútbol. Y
1: barra
0: en esto,
1: barra pádel.
0: Entonces, uh-huh. Lo primero fue lo de la iglesia, ¿no? No puede funcionar una iglesia dentro del parque industrial, ¿no?
1: Entendemos que está funcionando normalmente.
0: Bueno, nosotros vetamos la ordenanza sancionada por el Consejo
1: Deliberante. Más allá del veto, ¿funciona?
0: Eso es lo que nos transmiten, que sigue funcionando la iglesia. Entonces, no vale todo. Y a ver, nadie está en contra de la religión, nadie está en contra de que hay personas que buscan contención dentro de una iglesia, me parece perfecto, pero tiene que hacerse en el marco que corresponde, como debe ser, ¿no? Con marcos legales, exactamente. Entonces se han dado este tipo de situaciones en donde claramente hay que tomar decisiones, no puede estar funcionando, ya lo dijimos, vetamos la ordenanza. Entonces también va en razón del propietario del lugar, ¿no? Ir en contra de lo que se ha negado, de una ordenanza que se vetó. Bueno, ya es una cuestión también de cada uno de sincerarse y decir, esto yo no lo puedo hacer funcionar acá porque no es beneficioso para el movimiento que tiene el parque industrial. Recordemos que hay vehículos que entran y que salen. Entonces, una persona que va caminando, claro, vehículos de carga, es riesgoso para una persona que tome la decisión de un fin de semana ir a la iglesia, ¿no?, adentro de un parque industrial y que ocurre, ni Dios permita que ocurra un accidente. Entonces ahí automáticamente, ¿quién es el perjudicado? Entonces esas son las cosas que hay que tener en cuenta. Después hay desarrollos que se pretenden dar en dueños de lotes que no han sido tal, ¿no? Que tenía un propósito ese proyecto y después quieren transformarlo y hacer otra cosa, pero tampoco está el parque industrial para hacer un boliche, tampoco está el parque industrial para generar canchas de fútbol, tampoco está el parque industrial.
1: ¿Eso está
0: hoy
1: enmarcado dentro de una industria?
0: No es parte de una industria, un boliche no es parte de una industria. Ahora, hay que tener en cuenta que para pretender hacer ciertas cosas hay otras herramientas, ¿no? La desafectación del parque industrial, por ejemplo, en la gestión de Juan Linares se desafectó parte del parque industrial para que hoy pueda estar desarrollada una hostería, uh-huh, para que pueda estar desarrollada la estación de servicio, para que pueda estar desarrollado un supermercado, ¿no?, un mayorista. Se desafectó del patrimonio, como se desafectó el centro tradicionalista Guliche. O sea, esa tierra hoy está el centro tradicionalista Guliche, no es más parte del parque industrial. Entonces, para poder hacer hay que modificar, ¿no? Y en esto me quiero detener con el caso de Ángel Ramos, que estuvo aquí haciendo saber de su proyecto, que realmente está bueno para Junín de los Andes y que nadie pone en duda el profesionalismo de Ángel, y en esto me permito decirlo con sinceridad, ¿no? Son pocas las personas dedicadas como lo hace Ángel, como lo hace Maca. Es muy profesional Ángel, es muy correcto, pero lo que no está haciendo bien aquí Ángel es la forma como se está manejando para llevar un gimnasio al parque industrial. Entonces, está bueno también saber la otra campana, porque si escuchamos una sola campana que dicen que el intendente niega o que no quiere que una empresa crezca o que un proyecto tenga sus frutos, hay que contar la otra parte, ¿no? Entonces, yo siempre soy muy respetuoso de todo, no me gusta polemizar, pero sí me gusta dejar las cosas en claro, ¿no? Entonces, no está bueno que en algún aspecto se esté juntando firmas para obligar a la municipalidad a poner un gimnasio en un lugar. Primero, que tiene que saber el vecino acá que Ángel no es el titular de esa tierra. Entonces, no podés vos pretender hacer un proyecto en algo que no es tuyo. esa tierra tiene una propietaria, ¿no? Y esa tierra tenía una finalidad. Entonces, si la dueña del lote no lleva adelante su proyecto, tiene que dar aviso a la municipalidad y vemos qué es lo que se tiene que hacer. Ahora, insisto, esa tierra tiene un propósito, que era para hacer un taller mecánico y un service de vehículos, ¿no? Originalmente. Entonces, no podemos...
1: Eso está encuadrado dentro de una industria, diría.
0: Exactamente. Entonces, yo no puedo haber... incluso, y con el mayor de los respetos lo digo, estar dando todo el tiempo audiencias a una persona que pretende hacer algo en un lote que no es de él. Es ilógico. Yo con quien tengo que hablar o quien tiene que hacer las presentaciones de esto es la titular de la tierra, ¿no? Porque jamás se le va a poder extender una licencia comercial a Ángel. Jamás va a poder presentar planos, jamás van a ser aprobados los planos porque no coincide con el proyecto original. Esto hay que saberlo. Entonces yo entiendo y valoro muchísimo las ganas de Ángel de crecer, y hay que acompañar al crecimiento, pero hay que acompañar correctamente. Entonces no nos podemos mentir. Primero, la señora que es la dueña del terreno es quien tiene que dar la cara acá, decir yo quiero hacer esto acá, y blanqueemos como es. De ahí se tiene que desafectar, como digo, que es la propuesta que nosotros le dijimos a Ángel Ramos, las tres veces que habló conmigo, las tantas veces que habló con Juan Prado, las tantas veces que habló con Eduardo, las tantas veces que habló con el Consejo Deliberante. Entonces parece ser que no se quiere entender qué es lo que hay que hacer correctamente. Entonces, no hay que confundir al vecino acá, ¿no? Entonces, las cosas son así. Si vos querés montar en ese lugar un gimnasio, tienen que haber reglamentaciones que te autoricen. Hoy no están dadas las condiciones para hacer un gimnasio porque el proyecto original indica otra cosa y está en nombre de otra persona. Ahora, si esa persona decide hacer otra cosa, tendrá que hacer una presentación, la titular del lote, tendrá que hacer una presentación en el Consejo Deliberante y decir, yo quiero que se desafecte del patrimonio municipal esta fracción de tierra porque queremos hacer otra cosa. Verá el Consejo Deliberante cómo lo analiza, si lo vota, y si se desafecta del patrimonio del parque industrial, se vende el lote, se hace una tasa de transferencia, en donde la municipalidad tiene parte también del lote, y ahí sí se puede empezar a trabajar sobre otra cosa. En la medida de que eso no ocurra, Ángel lamentablemente no va a poder llevar adelante su proyecto. Junte todas las firmas que quieras juntar, pero tampoco puedes confundir al vecino, ¿no? En esto, y lo digo con el mayor de los respetos, no podemos generar falsas expectativas en algo que no se va a cumplir. Entonces, para hacer las cosas correctamente, hay que ir por el camino que corresponde. Hay una titular que es la que tiene que responder. Ángel está hablando sobre un bien que no es suyo, lamentablemente. Entonces, tristemente no se va a poder desarrollar ese proyecto en la medida que nos hagan los papeles como corresponde.
1: Porque al lado también, mucha gente se preguntaba, hay un club de fútbol que es el Club
0: Cordillera, que sí fue desafectada esa tierra, por ejemplo, y es lo mismo que nosotros le decíamos, ya tenés un precedente, al lado tenés el Club Cordillera. Solicita, que solicita en realidad, porque no puede ser ello, incluso lo he atendido y estamos hablando de algo que no es de él. Eso es lo que yo quiero que se entienda acá. Yo lo he atendido, Ángel, muchas veces estamos hablando, él está proponiendo algo de una tierra que no es de él. No tiene lógica lo que está ocurriendo. Tiene que venir la señora, que es la dueña de la tierra, a hablar con la municipalidad y a hablar con el Consejo Deliberante. De ahí en más inicia todo. Yo no puedo estar hablando con un vecino que pretende hacer algo en una tierra que no es de él. Eso no está bien. Y eso es lo que hay que entender y hay que clarificar, ¿no?
1: Buenos días, ¿cómo están? En primer lugar, me alegro mucho que el Intendente y el Secretario de Obras Públicas estén en la radio. Creo que hace falta que hablen por radio y clarifiquen a los vecinos cómo viene todo, ¿no? El tema del asfalto, las cosas que están viniendo para nuestro Junín. Lo que me preguntan, y esto es para Dani, ya hablaron el tema de la rotonda de Lehuenche y de cómo se está rompiendo la Ruta 40 en Jardines del Chimahuín y llegando a Bromatología. Bueno, ahí sí, hay varios pozos.
2: La Ruta Nacional es un tema muy particular.
1: Y ustedes no lo pueden tocar.
2: Yo no puedo tocar nada ahí.
1: Pero yo como vecino, ponele, sí, porque ya hay un pozo que mide como un metro y medio. ¿Puedo ir a ponerle un poco de ripio?
2: Como vecino,
1: lo digo como chiste, no, sí, Dani, pero...
2: Nosotros intentamos poner pavimento en frío aquí en las calles del centro, que sí, estamos teniendo el mismo inconveniente, y casi terminamos con una denuncia judicial, por lo cual tuvimos que... no llegamos a colocarlo, lo tuvimos que retirar antes. Es una lástima porque el deterioro de una vía de comunicación como esta, que en este momento está trasladando y cargando un número considerable de vehículos que hacen uso de la escuela 153 y de todas las familias que viven dentro de Nehuenché, 101 viviendas que tienen que trasladarse porque los centros de compra están en el casco histórico del pueblo, entonces Eso, si no se tiene una atención, sin duda es que con el paso del tiempo va a ser peor. Respecto a la dársena particularmente, que es una obra que ya tiene todas las aprobaciones, el financiamiento, todo, lo único que resta es la aprobación por parte de Vialidad. Hace unos días, Carlos Jenk, que es el inspector que tenemos en la obra de pavimento, uh-huh. Él tiene acceso al sistema que tiene Vialidad, donde se cargan las obras y demás, ya se ingresó y está para la firma de la aprobación, que por lo menos no hay objeciones, que es lo que pudimos leer. Entendemos que en lo próximo tiene que firmarse ya directamente la autorización y nos permitiría a nosotros como municipio comenzar a trabajar en esa dársena, que es fundamental y primordial para todo ese sector.
1: Todos los que vivimos en esta zona, bueno, seguramente Luis, usted, Daniel, que vienen para el 101 Viviendas, al Nehuenche, en sus recorridos, saben lo peligroso que es sí. cruzar la ruta para poder ingresar.
2: Totalmente. Una cuestión más, Fabi. La última vez que vine hablamos de las cámaras que íbamos a colocar con los radares en el ingreso al barrio Nehuenche, viniendo desde San Martín. Las cámaras que se iban a colocar en los cruces peatonales y los semáforos. Y bueno, al momento de intentar hacer eso, tenemos el mismo inconveniente. Hay que pedir autorización a Vialidad para poder colocar un poste donde ir la cámara. Entonces, es bastante engorroso y bastante claro, difícil. Bueno. Imagínate, no podemos disponer del bulevar donde tenemos las rosas y todo eso. No podemos tocar nada sin una autorización de Vialidad.
1: ¡Qué bárbaro!
0: A veces cuesta un enojo, ¿no? Pero yo lo decía un día, ocurrió una conferencia de prensa que hicimos, creo que estábamos hablando del pavimento, entonces yo decía, yo no voy a esperar a que ocurra un accidente para poder hacer, ¿no? Entonces, aquí es en donde, a ver, hay que saber separar las cosas. Uno no politiza, yo no estoy hablando esto para que Javier Cerda se enoje o para que alguien que tiene que ver con el... Muy lejos estamos de eso nosotros. Nosotros queremos hacer entender que es una obra muy necesaria y requerida por Junín de los Andes, por toda la ciudadanía. Tenemos que entender que Junín de los Andes es la cuarta localidad que más ha crecido en los últimos años dentro de la provincia del Neuquén, que el parque automotor ya es otro, que las calles transitadas son otras, que el flujo de vehículos que hay desde Junín a San Martín es otro, que hay mucha gente de Junín que va a trabajar a San Martín y mucha gente de San Martín que viene a trabajar aquí a Junín de los Andes también. Entonces, el flujo de vehículos que hay sobre la traza de la Ruta 40 es bastante voluminoso y eso provoca sí. justamente preocupaciones. Y es ahí en donde nosotros tomamos esta decisión en primera instancia de trabajar sobre esa dársena. Evaluamos muchas cosas, ¿no? En algún momento se había hablado de una rotonda, en algún momento se había hablado solamente de semáforos. Entendemos que lo más correcto, después de todos los estudios que hicimos y de haber hecho el proyecto ejecutivo, es esta dársena que no tiene similitud con la que está aquí en el ingreso de jardines, porque estamos hablando de muchos más metros, son 200 metros de largo para que puedan entrar vehículos y doblar.
1: De tamaño grande.
0: Totalmente.
1: Bueno, colectivos para...
0: Y que también en esto, ¿no? Decir, bueno, ¿cómo ocupamos los dineros de la tasa vial? Bueno, nos parecía importante que parte, porque tampoco son dineros que uno puede hacer obras monumentales, ¿no? Lo hacemos rendir correctamente al dinero, pero tampoco es la solución a todos los problemas, ¿no? La tasa vial. Se trabaja sobre el colectivo urbano, se trabaja con la adoquinera, se trabajó con los semáforos, se trabajó con los nuevos nomencladores, se trabaja haciendo bacheo. Entonces, parte de ese dinero que hoy rondan más de los 200 millones de pesos, tenemos una reserva.
1: ¿200 millones mensuales?
0: No, 200 millones acumulados que tenemos hoy. Ajá. Cada estación de servicio, para que se den una idea, genera alrededor de 20 millones, según más o menos, según el tiempo, por ejemplo, en temporada turística es mayor el número, pero en una baja es menor. Entonces, va variando el número, no es siempre el mismo, ¿no? Entonces, ese dinero que va dando la tasa vial, nosotros responsablemente lo tenemos en una cuenta como corresponde, está ahí, cada enero se ha hecho un informe detallado con todo de cómo ingresó el dinero, en qué se gasta,
1: cómo se distribuye. Yo como vecino, intendente, o a través del medio de comunicación, puedo pedir informe y me lo dan.
0: Totalmente, está a disposición y en esto se ha hecho un buen trabajo por parte de la Secretaría de Hacienda, se ha hecho un buen trabajo por parte de la Secretaría de Comunicación para darle difusión y que el vecino tenga de primera mano cómo está, porque el vecino tiene que saber qué pasa con el dinero público, que siempre fue prioridad para mí, ¿no? Esto es decir, es necesario que el vecino sepa qué ocurre con el dinero público. Entonces, hemos tenido la responsabilidad porque ese dinero no se gastó en planes sociales, no se gastó en compras innecesarias, se dejó esa reserva de dinero para empezar esta obra tan importante que es la dársena, que hemos tenido ya el visto bueno del gobernador en decir vamos a acompañar con el gobierno provincial para hacer la otra parte, siempre dice lo mismo el gobernador, ¿no? Esto es 50 y 50, no puede solamente el Estado provincial absorber todo. La municipalidad tiene que estar ordenada de modo tal que le permita tener otras herramientas también para ir haciendo. Bueno, así que esto está ya todo dado, como decía Dani, Carlos Llensa está trabajando.
1: Falta
0: la firma de vialidad, que yo estimo que se va a dar en los próximos días, y ya vamos a tener como resultado el inicio de esa tan esperada obra, que es tan necesaria por una cuestión de seguridad de todos los vecinos de Junín.
1: Sin dudas. Buenos días. En varias cosas quizás no concuerde con el señor intendente, pero con el tema del parque acompaño lo que dice. Otra pregunta más. Bueno, habla acá también del parque industrial. A ver, pregunta más. Novedades de la red cloacal del barrio Nehuenche. ¿En qué etapa está eso?
0: Tenemos que tener en cuenta que hoy está la planta de efluentes prácticamente a su máximo de funcionamiento, ¿no? En donde es necesario hacer inversiones para que esto funcione de otro modo, ¿no? Cuando yo viajé a Neuquén, ustedes fueron testigos del convenio que yo firmé allí, que muchos de estos dineros que ha destinado el gobernador son justamente para estas obras dentro de la planta de efluentes, ¿no? Uh-huh. 4.000 millones de pesos prácticamente van destinados para mejoras dentro de las piletas, ¿no? Ahí se va a trabajar ahora sobre los barros, ¿no? Que tiene mucho sedimento, muchos años. Creo que la última vez que se trabajó en eso fue en la época que vos fuiste concejal, que se trabajó, vengo al recuerdo de Pereira, que era senador en ese momento, que acompañó a que se puedan sacar esos barros y de como producto que funcione mejor. Bueno, tiene mucho sedimento, mucho barro, hay que sacar esa cantidad de barro, creo que debe estar en un metro más o menos, cambiar los aireadores que tiene, y eso va a provocar que las piletas funcionen mejor y que puedan tener otro rendimiento. A eso sumado a una nueva pileta de oxidación que debe hacerse, pero lo más importante de todo acá es la nueva planta de efluentes, porque hoy esta planta que está actualmente funcionando fue pensada para 8.000 habitantes y hoy Junín de los Andes tiene 20.000. Entonces, claramente ha quedado chica esta planta, debe modificarse, deben hacerse las inversiones necesarias para que funcione mucho mejor.
1: ¿Se hablaba de mejoramiento o traslado? Porque la verdad
0: mejoramiento.
1: Es que...
0: Y, o sea, una planta nueva, lo que se anunció es una planta nueva, lamentablemente...
1: ¿En el mismo lugar?
0: En el mismo lugar. No se puede trasladar. Primero tenemos que tener en cuenta qué es lo que hay a nuestros alrededores. Si fuese tierra municipal, encantado de la vida, vamos mañana. Ahora, lo que nosotros tenemos a los alrededores son tierras de privados.
1: Sí,
0: entonces, es difícil pretender, porque en esto hay que sincerarse también. Sí, estaría bueno que se vaya para la unión del Quilquigüe, pero ese tiene un propietario. Uh-huh. Estaría bueno que vaya para... también tiene un propietario, pero también el costo que demanda llevar, hay que trabajar en las pendientes, hay que ver si esa obra de ingeniería puede llevarse adelante, ¿no? Trasladándola muchos kilómetros más alejado de Junín. Entonces, los costos que demanda, justamente, por eso se buscan financiamientos del Banco Mundial, del BID, de la CAF, ¿no? Esas herramientas que tiene el gobernador, porque es muy costoso. Entonces, por eso se pensó en una nueva planta dentro del mismo lugar.
1: Porque primero, no sé si hacer una nueva planta, ojalá Dios nos escuche, pero los olores que hay, por ejemplo, en un día de lluvia, ahí de arranque creo que se cometió el gran error de los planes de vivienda alrededor. ¿Por qué digo esto? Porque una vez un profesional de Neuquén que vino por esta zona decía que no está permitido una vivienda a menos de 500 metros de una planta de líquidos cloacales. Punto número uno. Punto número dos es el tema de los olores permanentes, es el tema de las... la gente de cooperativa empezó a habitar las casas, por las noches era un circular de roedores, bueno, después harán de todo.
0: Quieras.
1: Y el otro día escuchaba al concejal Contreras, que hablaba precisamente de esto, donde le dijeron en alguna oficina en Neuquén, esto precisamente, ¿no? Hacer una planta nueva en el mismo lugar, y él proponía gestionar un lugar en un privado, en un sector privado. ¿Están al tanto de eso?
0: Contreras, es que hay que ser responsable, no hay que crear falsas expectativas. Claro. De la opinión está bueno, sí, todos queremos que se vaya lejos. Ahora hay que hacer una evaluación de costos, hay que hacer una evaluación de ingeniería, si esa obra se puede trasladar, no se puede trasladar. Hay que ver si el privado tiene voluntad, porque tampoco va a ceder, ¿eh? Hoy nadie quiere ceder más nada, todos quieren cobrar también lo que venden porque están en su justo derecho. La municipalidad no puede estar viviendo de Guillermo Fag toda la vida pidiéndole que haga beneficencia con la municipalidad, en algún momento va a querer cobrar también parte de lo que tiene. Entonces es entendible que el privado quiera defender lo suyo, ¿no? Uh-huh. Podemos compartir, no podemos compartir, pero la realidad es esa, que la tierra que hay es de privados y que también hay que tener noción de lo que, de la magnitud que tendría una obra de estas características. Por eso se ha evaluado, por eso se ha pensado y por eso se ha anunciado que se haga una planta nueva en el mismo lugar. Ahora, poniendo la mano de obra que corresponde, modernizando esa planta, teniendo otras piletas, teniendo otros aireadores, teniendo más caudal, teniendo un funcionamiento óptimo, no deberían salir ni olores, ni debería provocar ningún malestar hacia los vecinos, ¿no? En Centenario se ha trabajado en una planta, por ejemplo, como la que se pretende hacer aquí, y no hay olores en el lugar, ¿no? Cuando se trabaja correctamente, porque es esto, el olor también se provoca porque está saturada la planta. Entonces, necesitamos ir rápido que esto se lleve adelante, porque también va el crecimiento de Junín de los Andes. Uh-huh. Mañana viene un empresario y dice, yo quiero montar 15 cabañas en Junín de los Andes, y esas 15 cabañas van a tener un limitante de conexión, porque hoy está saturado. Entonces, por eso es el interés del gobernador también en que esta planta de efluentes se lleve adelante rápidamente y se tiene que armar los pliegos de licitación, se tiene que licitar así como se hizo con el pavimento y poder empezar ya a ponerle una fecha cierta a esta obra.
1: Hay mucha gente que está pagando mucho dinero en camiones atmosféricos para los lechos nitrificantes, ¿no?
0: Ahora con las lluvias, de hecho, sí, están padeciendo los vecinos.
1: Se levanta la napa.
0: Claro,
1: sube la napa.
0: Sí. Sube la napa.
1: Una pregunta que iba a hacer y me ganó acá Walter. Buen día, consulta, ¿qué debería pasar o suceder para que haya una garita en la entrada del Nehuenché para la gente que espera el colectivo, que va desde Junín a San Martín? Están a plena intemperie y la luz sí. Muy poca.
0: Primero tenemos que tener en cuenta que para poner una garita sobre la ruta tenemos que generar condiciones de seguridad, ¿no? Puede ser peor todavía. Si nosotros ponemos una garita y no hay un cruce de calle, no hay un semáforo que pare la velocidad de los vehículos, no hay señalización, mal podríamos poner una garita, vamos a terminar provocando un problema. Entonces, la gente tiene por costumbre esperar el colectivo del otro lado de la ruta también para entrar al barrio, ¿no? Entonces, ahí es donde hay que trabajar primero en las medidas de seguridad. Después que tenemos hoy ya prevista para el barrio una garita de estas grandes que hemos comprado, que son cuatro, y que compraremos cuatro más, ¿no? Que también las hemos trabajado con la tasa vial a estas garitas, y que se van al tiempo, lamentablemente nos está jugando una malísima pasada, porque ya tenían que haber estado colocadas parte de esas cuatro garitas en la plaza central, en las escuelas, ¿no? En la calle Gregorio Álvarez y en el Nehuenché, que también es prioritario para nosotros poder llegar allí con más garitas y hacer un recambio de otras garitas para llevarla a otros sectores importantes del barrio. Pero lamentablemente, así como está el clima, no nos permite poder hacerlo, pero sí que está previsto en respuesta a Walter, ¿era el vecino?
1: No, de Walter.
0: Walter, en respuesta a Walter, que sí está previsto, pero debemos hacer bien las cosas, ¿no? A veces las cosas apresuradas pueden traer inconvenientes, ¿no? Entonces hay que planificarlo eso.
1: Nos preguntan por el mal estado de la ruta hacia Malleo o hacia San Martín, eso es vialidad nacional y provincial.
0: Sí, estuve en contacto con Javier Cerda cuando vi que estaban haciendo bacheo en San Martín de los Andes, rápidamente le escribí a Javier Cerda para ver si llegaban acá, porque a diferencia de San Martín de los Andes, dentro de todo nuestra ruta está aceptable, pero ya hay lugares que se ha hecho grietas que no estaban y eso rápidamente se deteriora. Entonces es mejor que la trabajen ahora antes que sea peor el drama, ¿no? Y que no pase como está pasando en San Martín, que no es culpa del intendente, ¿eh? Esto hay que clarificarlo, es la ruta 40, entonces si vos tocás, te puedes llevar una sanción porque estás haciendo algo sobre un bien que no es tuyo. A nosotros nos pasa lo mismo acá, a nosotros nos atraviesa la ruta 40 y las mejoras debe hacer la vialidad. Entonces yo apelo al buen entendimiento con Javier, porque podemos disentir políticamente, ¿no? En algunas cosas, ¿no? Pero lo que no podemos dejar de ver es la necesidad de dar soluciones, ¿no? Es tanto la responsabilidad de él como la mía como intendente en que la ruta que atraviesa Junín de los Andes de puente a puente sea segura y que se hagan los trabajos. También entiendo que tienen responsabilidad. Yo, por ejemplo, y en esto voy a ser sincero y no quiero politizar, pero se cuestiona nuestra tasa vial, por ejemplo, y yo estoy mostrando con resultado qué es lo que hago. El gobierno nacional puso un plazo fijo lo que retiene en tasa vial, y eso no lo ve nadie lo discute. ¿En dónde está ese dinero? ¿Se tiene que ver reflejada en las rutas? ¿O no es casualidad acaso que el gobernador esté pidiendo la transferencia de las rutas? Si no, alguien las tiene que mejorar. Entonces, justamente, esto es lo que nosotros queremos también. Y este va más allá de lo político, ¿no?
1: Y en este pedido de transferencia, puede tener el apoyo de los intendentes, me imagino.
0: Totalmente. Porque... a mí si me preguntan si yo deseo hacer el mantenimiento de la traza de la Ruta 40, digo que sí. Haremos lo imposible para que esté en condiciones de puente a puente.
1: Para tapar los
0: pozos que tenemos. Totalmente, sí, sí.
1: Quería preguntarle al intendente, ¿qué necesito hacer para obtener un terreno en el parque industrial para instalar un taller de soldadura de estructuras industriales?
0: Tiene que verlo al subsecretario Nahuel Trípodi, de ahí mismo se contactan con él, Saraneda, y se ve lo poco que hay. También tengamos en cuenta que son pocos los lotes que están quedando. Hemos recuperado lotes. Y esto también es dable de destacarlo, Fabián, porque hemos recuperado lotes. Hay lotes a nombre de la Municipalidad de Junín de los Andes, y eso es lo que seguimos trabajando, ¿no? Y que pretendemos hacer. En ese orden que yo hablo es recuperar lotes, que vos bien decías, hay lotes que vos ves con los pastos altos. Bueno, ese lote tenía un dueño en algún momento. Y si no va a hacer nada, ya tiene que entregarlo al lote, que vuelva a propiedad de la Municipalidad y que la Municipalidad vea la mejor herramienta dentro de la amplia gama que hay de proyectos, porque... hay infinidades de proyectos de gente de Junín de los Andes que quiere hacer ahí algo y gente de afuera que también pregunta en qué condiciones está el parque industrial para poder establecerse. Esto que derrama Vaca Muerta no es casualidad, ¿no? Hay empresas que tienen que ver con el petróleo y todo esto de Vaca Muerta que también están viendo el interior como una gran alternativa de logística para poder establecerse. Bueno, Junín tiene que estar preparado también para todo esto, ¿no? En ese derrame que se haga, Junín tiene que tener su parque industrial en condiciones. Entonces, en respuesta al vecino, no me quiero ir de eje de lo que digo, sí. En respuesta al vecino tiene que verla Elsa Araneda. Elsa Araneda le va a comentar y le va a mostrar qué es lo que hay y de ahí en más inicia el trámite para un posible proyecto.
1: Lo último, porque tenemos que ir a una pausa comercial, vivimos eso, así que nos preguntan sobre el espacio verde del ex vertedero. ¿Sigue igual? Es la pregunta, porque dice sigue igual. Preguntamos nosotros desde el medio, ¿sigue igual?
2: El vertedero, sí, nosotros lo que tenemos allí, el amparo judicial, lo único que nos permite llevar allí es ramas y escombros para generar relleno. Hay gente que trabaja, se llevan los volquetes de la limpieza urbana, se clasifica la basura, lo que no corresponde al vertedero se lo sube a la planta nueva. Y dentro de la proyección, que hemos podido hablar con la gente del pavimento de las 73 cuadras, posiblemente tengamos maquinaria como una topadora que la municipalidad no tiene para poder movilizar las ramas que hay acumuladas para que no sea un peligro para el verano y generar el relleno correspondiente. No más que eso, sí tengo que juntarme con los asambleístas para diagramar la proyección de trabajo dentro del predio, que pasa ya netamente por una cuestión profesional de diseño de ese parque, de cómo va a quedar para el embellecimiento y todo lo que sea necesario a medida que se vaya avanzando.
0: Yo sí quiero decir algo. Vos preguntabas recién cómo está, si está diferente. Está muy diferente. Si ven lo que había ahí y cómo lo hemos transformado nosotros, está muy diferente. Hicimos un trabajo en algún momento, después del incendio, lamentablemente, que se dio, que tuvieron que venir aviones hidrantes, en donde era un cúmulo de basura importantísimo que hoy no está. En algún momento vos pasabas por la entrada principal del Nehuenché, mirabas hacia la izquierda y veías montículos de basura. Hoy vos mirás y ves hasta el final de las piletas de oxidación. Se está haciendo un gran trabajo y aquí quiero yo destacar también, porque el trabajo de las amparistas, me voy a referenciar en las personas, ¿no?, que con las que nosotros venimos trabajando y mucho, que es Tere, que es Luciana Piudo y que es Antonella, que son las últimas personas con las que hemos conversado. También es dable destacar el trabajo que las amparistas hacen. Esto, como bien decía Daniel, está judicializado, pero también hubo un gran entendimiento de parte de esas en que esos dineros se reutilicen, ¿no?, dentro del lugar, y que ese parque hoy llamado Luis Mercurio, que tenemos que potenciar, que tiene que ser un bello espacio verde, hoy está bastante sañado y aún queda, ¿no?, porque se está trabajando en etapas. En esto, nosotros cuando ingresamos a la gestión de gobierno en la Secretaría de Obras Públicas nos dijeron qué es lo que había y para nosotros fue preocupante. Por eso yo digo hoy está muy diferente a cómo estaba. Se ha hecho el trabajo que corresponde y obviamente que falta mucho más por hacer, hay que darle más seguridad, tiene que tener otra infraestructura, tiene que cumplirse con esos sectores que se habían dicho, tiene que tener cámaras de seguridad, esos 35 huecos que hay en los alambrados se tienen que cerrar definitivamente para que la gente no vaya ni ver si hay leña, si hay chatarra, nada, y que sea un espacio verde. Bueno, ese es otro desafío que aún nos queda y que estamos atravesando.
1: Luis, las últimas dos preguntas para usted. Dice, hablando de recuperar lotes, en el Nehuenche hay muchos lotes vacíos y vecinos que están alquilando fuera del barrio. Y por otra parte nos preguntan, ¿hay una entrega de 50 viviendas dentro de poco?
0: Bien, con respecto al Nehuenche siempre es esto, ¿no? Es recurrente porque también va y decimos en la responsabilidad de cada propietario de los lotes. Recordemos que esos lotes tienen nombre y apellido y que hay algunas personas también que han tomado como un negocio inmobiliario, ¿no? Siempre muchos vecinos dicen, ¿hasta dónde es la necesidad del vecino que tenía el lote si decidió venderlo? ¿No? Y que tristemente, así como lo vendió, la persona que compró no va a poder escriturar nunca, no va a poder tener los servicios de su nombre nunca, porque el lote figura a nombre de una persona y tiene que cumplirse como tal. Tenés que tener el lote,
1: tal cual.
0: Tenés que tener tu escritura. Una vez que vos construiste y estás viviendo, tienen que pasar 10 años según la ordenanza para que vos después puedas decidir de venderlo o no. En el mientras tanto que vos no hiciste nada, estamos hablando de un loteo de más de 20 años, ¿no? Sigue figurando a nombre de la misma persona. Hasta que esa persona no edifique o algo, recién ahí empieza a contar los 10 años de que pueda vender. Entonces, también es difícil poder localizar a las personas, también es real que la situación económica a veces no da para que puedan hacer, y también es real que desde el gobierno de la provincia de Neuquén se están generando alternativas, ¿no? Como los créditos, esto que es algo único dentro de la Argentina, que se den estos créditos para la construcción de vivienda o para la ampliación de vivienda. Eso posibilita a que el vecino pueda acceder a su casa, y bueno, dentro de esto también se está trabajando con las 12 viviendas en los 461 lotes, que es Toscas Blancas. Ayer estuvo Patricia Arthur, de hecho conmigo, fuimos a visitar la obra del pavimento y nos reunimos allí como para ir avanzando. Y también está esto que decías vos de las 50 viviendas 2, ¿no? Sí, las 50 viviendas 1 que ya se entregaron y ahora vienen las 50 viviendas 2. Ya falta poquito. Ayer estuve en contacto con Néstor Bante, que es el delegado regional de Camusi, que Camusi se ha comprometido, al igual que también es importante destacar el trabajo que viene haciendo el EPAS, porque hacer las conexiones de agua lleva su tiempo y EPAS ha movilizado operarios de toda la provincia para que justamente vengan aquí a Junín de los Andes y en un tiempo mucho más acotado del que llevaría normalmente se pueda, pensando, ¿no?, en los vecinos que ya dejen de pagar el alquiler, que es lo que nos manifiestan, que quieren tener su casa, que esto se agilice y se puedan hacer las conexiones tanto de agua como de gas. Como te digo, ayer estuve hablando con gente de Camusi, en donde también me avisan de que va a venir gente de otras localidades a trabajar en las conexiones domiciliarias, pero también hay una cuestión que es un trámite personal de cada vecino, ¿no? No es la municipalidad quien tiene que hacer el trámite. Tiene que cada vecino hacer mediante el teléfono celular. Ahora ha cambiado todo, ¿no? Es todo digital, entonces debe hacerse ese trámite con el profesional, que está Nadia de la empresa Ocume a disposición siempre. Hemos hecho muchas reuniones. También destaco mucho el trabajo de la empresa Ocume, porque ha hecho cosas que no le corresponde, y también con esta misma empatía de que los vecinos puedan tener pronto su casa, ¿no? Así que esperemos, Dios quiera, que en las próximas 2 semanas como mucho ya esté todo solucionado y que puedan tener sus casas.
1: Y las 50 viviendas, ¿hay una entrega?
0: Eso justamente. Obedece a esto, está 52, obedece a esto, a la conexión de gas y conexiones de agua que está trabajando. Exactamente.
1: ¿Existe la posibilidad de una reunión con autoridades provinciales, del Ente Provincial de Energía en Neuquén por los cortes?
0: Sí, claro.
1: Hay mucha preocupación.
0: Hay mucha preocupación también, y en esto voy a recordar el viaje que yo hice a Neuquén dentro de las varias idas que hice a Neuquén en los últimos convenios que hemos firmado, cuando se habló de la repotenciación de la Pío Proto, ¿no?, que obedece a esto también, ¿no? Nosotros nos abastecemos de lo que ocurre allí, pero también el presidente del ente, Mario Moya, dio como anuncio a que se va a trabajar particularmente en Junín de los Andes para potenciar la estación que está hoy aquí dentro del parque industrial. Entonces, esto sí que trae la solución, ¿no? Porque es muy recurrente los cortes de luz, y en esto también entendamos que Junín ha crecido, que no soy técnico, ¿no? Pero no voy a ahondar en detalles de cuántos cabé, cuántos, no soy idóneo en eso, pero sí digo que ha quedado chico también, ¿no? Todo el tendido, entonces tiene que potenciarse y justamente se tiene que hacer con inversiones. Entonces, bueno, por eso se trabaja sobre Pío Proto y por eso se va a trabajar también, como lo anunció el presidente del ente, Mario Moya, en repotenciar toda la energía de Junín de los Andes justamente para que esto no ocurra.
1: Es muy preocupante por todo lo que se rompe cuando vuelve la energía después de un corte.
0: Se quema el televisor, la heladera, el comercio se le complica, todo. Es realmente conflictivo para todos, desde el vecino común hasta el de la empresa.
1: Pero hablemos de lo importante que es la energía para la salud, porque hay gente que utiliza los respiradores eléctricos que no puede estar desconectado más de una hora, dos, y hay cortes de 6-7 horas. Se han dado. Y lo que también preocupa después es que cuando llega la boleta de la luz, en ningún lugar dice por los cortes ocasionados se hace un descuento de. Esas son las preguntas, ¿no es cierto?, más normales que nos hace la gente para que le preguntemos a.
0: Y que nosotros tenemos que trasladarlas, ¿no? Claro, es responsabilidad nuestra tener que trasladarlas.
1: Por ejemplo, todavía estamos esperando las explicaciones de los últimos cortes que nos dijeron va a venir una autoridad o a explicar con detalle. Todavía las estamos esperando, por eso digo, recurrimos a usted, que es el intendente, si puede hacer la conexión con provincia para tener algún dato.
0: Ya les digo que sí, ya les digo que sí, obviamente. Estoy siempre en contacto con Mario Moya, que es el presidente del EPEN. Estamos siempre en contacto con los delegados de aquí, con Darío Guayquimil. Estamos en contacto siempre con Vero Quesada. El contacto siempre está, el diálogo siempre está. Lo que se necesita es la respuesta justamente que quiere escuchar el vecino. Por eso, que yo sirva de nexo. Está bueno que yo pueda preguntar a nombre de todos los vecinos y que tengan una respuesta, pero parte de esa respuesta yo te la he dado recién, ¿no? Se tiene que trabajar en las inversiones, en la repotenciación en el Pío Proto, bueno,
1: hay que decirlo,
0: y aquí en Junín, exactamente.
1: Lo tiene que saber, porque aparte es un servicio que uno paga.
0: Totalmente, que no es gratis.
1: Y acá le tengo que decir algo que siempre lo decimos en la radio, que se paga el servicio de luz y también se paga un impuesto municipal, que es la mitad de lo que uno paga de luz, porque si uno paga de luz 200.000 pesos, el impuesto municipal es de aproximadamente 70, lo hemos traído a la mesa con facturas y eso.
0: Totalmente, hay que siempre verle todo, ¿no?, al problema, el lado positivo y el que hay que solucionar, que el vecino espera la respuesta. Por un lado el vecino espera una respuesta, que tienen que ser inversiones para que esto no ocurra, y por el otro lado también ver lo que se ha venido haciendo, porque cada vez que se necesita del EPEN, el EPEN está. De hecho, el recambio que nosotros firmamos en ese convenio para el recambio de todas las luminarias LED en Junín de los Andes se hizo, y se hizo desde el EPEN, y lo hizo gente del EPEN. La electrificación de los 461 lotes, por ejemplo, la hizo gente del EPEN, y está hoy palpable y a la vista. La mejora de toda la ruta por completo la hizo el EPEN. Entonces, también hay que reconocer las buenas que se trabajan desde el EPEN. Hoy Junín de los Andes tiene 100% de luminarias LED, por ejemplo. No es poca cosa, porque eso también es hace una economía, el ente, claro, el ente en conjunto con el gobierno de la provincia de Neuquén, justamente fue el gobernador Rolando Figueroa quien propició que nosotros podamos firmar estos convenios con el EPEN para que se pueda hoy hacer el recambio de las luminarias LED, para que se pueda energizar el 461 lote, para que se mejore la ruta y para también poder trabajar. Fíjense ustedes algo, estamos trabajando con el EPEN, le cuento a la gente, no me quiero apresurar, pero le cuento al vecino, estamos trabajando en la ciudad deportiva para energizar, ¿no?, toda la ciudad deportiva, como también estamos trabajando en el proyecto del tendido eléctrico, que es desde la policía caminera hasta la estación de servicio Acción, ¿no?, que también es una boca de lobos eso, y que también requerimos de la autorización de vialidad nacional para poder hacer ese tendido, que también es necesario y que también lo estamos llevando adelante con el EPEN. El proyecto ejecutivo lo estamos trabajando con el EPEN, y el proyecto de energizar la ciudad deportiva también lo estamos trabajando
1: con el EPEN. Pura burocracia con esto de que hay que andar pidiendo por favor la firma y demás.
0: Pero sí, lo importante que decías vos, en esto vamos a ser claro, el vecino quiere saber por qué tantos cortes y no quiere tener más el problema de los cortes, porque la energía se paga, no es que es algo gratis, ¿no? Entonces, justamente, justa razón el vecino necesita una respuesta.
1: Cuando uno paga un servicio tiene derecho a reclamar.
0: Totalmente.
1: Esa es la cuestión. Y está perfecto que tengamos una ruta iluminada como debe ser, pero esto es como, a ver, por dar un pequeño ejemplo, le cambié las luces a mi auto, pero la batería está fundida, una cosa así. Y sabe, me quedó un detalle con el tema de la boleta que nos han preguntado. Ese impuesto de la municipalidad, ¿en qué se invierte? El impuesto que hay dentro de la boleta.
0: El famoso impuesto que se cobra en la boleta que dice de luz, y bueno, en mejora justamente, todo ese dinero, a ver, se acumula ese dinero también.
1: Porque se explicó, ¿no?, lo de la tasa vial, pero acá hay otro impuesto.
0: Ese impuesto, ajá, nosotros justamente, estas mejoras de las luminarias LED, estas mejoras sobre la ruta, las mejoras que se deban hacer sobre los barrios, la compra de elementos, todo eso, esos dineros son los que se ocupan justamente para eso, tienen una finalidad, como así se cobra el impuesto municipal, el famoso ABL, ¿no? Alumbrado, barrido y limpieza. Perfecto. ¿No? Dentro del impuesto que vos pagás querés que te recolecten la basura, dentro del impuesto que vos pagás querés tener luz en tu barrio, y justamente que esa es eso, ¿no? Es la garantía de que la luz se dé en tu barrio y que ilumine bien las calles.
1: El Centro Tradicionalista ya entregó los terrenos para poder escriturar los últimos terrenos atrás de las piletas de EPAS.
0: Hemos hecho un gran trabajo, hemos avanzado, hemos dado un paso importante con parte de eso, no fue todo, no es del 18N, porque está Eñe, sí. En distintas denominaciones, pero este en particular hemos dado un paso importante porque ya está a nombre de la Municipalidad de Junín de los Andes, ¿no? Esa fracción de tierra. Ya el Centro Tradicionalista Huiliches tiene también su tierra a nombre de ellos. Entonces, esta triangulación que se hizo, porque fue la empresa de Guillermo Fag, firmó, ¿no?, cediendo esa fracción de tierra que se había denominado como un centro comercial, que el CTH puso la escritura también y que la municipalidad hizo lo propio para que esto pueda darse. Entonces, hoy orgullosamente decimos que la Municipalidad de Junín de los Andes cuenta con la titularidad de parte de esa fracción, y que esto va a posibilitar a que los vecinos puedan empezar a trabajar ahora, que es lo que ya estamos haciendo, en la escrituración de cada uno de sus lotes, ¿no? Entonces esto va a posibilitar a que el vecino, primero, que tenga su nomenclatura catastral, porque era mayor fracción, ¿no? Era una sola nomenclatura para toda la fracción de tierra. Bien.

0: el lago?
1: Sí.
0: En el Gutzlafken, ahí, bueno, esto también ocurrió de cuando yo era concejal, ¿no? Fui el único concejal que planteó que eso era irregular. Si estamos hablando del mismo caso, ¿no? De la zona del llano, ¿no?
1: Sí, sí.
0: Es similar a esto, se hacen cosas en tierras que tienen una finalidad, y que un lote de 5.000 metros o de 3.000 metros está a nombre de una sola persona. Ahora, en esto que se ha realizado de que apareció un titular y 5 o 6 a su alrededor que compraban, va a estar siempre a nombre de esa persona que compró el lote. El fraccionamiento irregular que se haga no va a dar garantías a ese vecino a que pueda tener el servicio, su medidor de luz, su medidor de, en un futuro, de gas, su medidor de agua, lo que sea. Es inviable, por eso
1: siempre
0: digo...
1: Siempre el nombre es a nombre del titular.
0: Exactamente, el titular siempre es a nombre del titular. Y el titular es uno solo, y el medidor va a ser uno solo, y el servicio va a ser uno solo, y va a estar a nombre de una sola persona, y la nomenclatura catastral siempre va a ser una sola. Independientemente del fraccionamiento que se dé, va a haber una sola nomenclatura catastral para todo el lote, ya sea de 3.000 o de 5.000 metros.
1: Luis, gracias.
0: No, por favor.
1: Daniel, muchas gracias.
2: Gracias, Fabián.
1: Bueno, eso ocurre por ahí, y el ida y vuelta de la gente haciendo preguntas dentro de un marco de respeto, y así no nos gusta las entrevistas, porque le sacamos las dudas a los vecinos, porque el funcionario se sienta en la mesa de la radio como corresponde. Así que ya arreglaremos con José Luis, con Fer, para ver la próxima visita. No vamos a dejar pasar 20 días.
0: Ningún problema.
1: Por más temas que la gente tenga dudas y demás.
0: Así ningún problema. Yo agradecido del espacio que nos brindás, de poder dialogar con vos, que puedan los vecinos hacer sus preguntas, pero es importante, ¿no?, la visita nuestra del intendente en la radio, de los funcionarios, de que podamos contar qué es lo que estamos haciendo. Yo realmente estoy muy contento, estoy muy feliz, soy muy optimista de todo lo que se viene dando. Dejó de ser un mito, y hoy ya están en ejecución las 73 cuadras de pavimento. Dejó de ser un mito y están las casas para entregarse. Dejó de ser un mito y están todas las escuelas modificadas. Dejó de ser un mito y está la fábrica de pellets llevándose adelante en Junín de los Andes. Dejó de ser un mito la ruta 60 que se está ejecutando, el paso Mamul Malal. Dejó de ser un mito la energización ahí también, que trabajó el EPEN en energizar esa zona. Dejó de ser un mito la ejecución del pavimento a la ruta del Gochulafken, que se está ejecutando, y que esa ruta va a tener una particularidad, que es una ciclovía, y se va a dar contención a todos los ciclistas que tanto esperaban tener una ruta en condiciones para poder realizar ese deporte seguro, ¿no? Entonces, esta ruta que se va a hacer de la 61 desde el inicio de aquí, de la ruta 40, donde inicia la ruta, hasta la boca del lago, se va a ensanchar y va a tener una ciclovía. Entonces, creo yo que se han venido dando muchas transformaciones. En conjunto con el gobierno de la provincia de Neuquén, se han anunciado 38 obras para nuestra región. Muchas ya en ejecución, otras licitadas, ¿no? Pero no deja de tener Junín de los Andes 38 anuncios de parte del gobierno provincial. Si quieren ustedes, pues les doy el detalle. Está dentro de la página oficial del gobierno de la provincia todo lo que se tiene pensado aquí en Junín de los Andes, y lo que se está haciendo y lo que ya se ejecutó. Así que soy agradecido del gobierno provincial, soy agradecido de los vecinos de Junín de los Andes, que tengan plena tranquilidad, que hay un intendente y que hay un equipo de trabajo trabajando todos los días por el beneficio de Junín de los Andes, por las mejoras para Junín de los Andes, por el futuro de Junín de los Andes, ¿no? Esta es la responsabilidad que nosotros tenemos y que la gente nos ha delegado, ¿no? Hacer, sobre todas las cosas, hacer. Y ser sincero, ¿no? Las cosas deben hacerse ordenadas, no podemos improvisar, los caprichos se pagan caro, entonces también es importantísimo decir cómo se va a ejecutar. Pero lo importante de esto es que Junín está activo, que se respiran otros aires y que estamos haciendo y mucho. Sabemos que claramente falta mucho por hacer. Aún nos queda todavía un año para seguir ejecutando y haciendo realidad muchos de los sueños de los vecinos de Junín.
1: Gracias.
0: Gracias a ustedes.
1: Muy bien, la hora 10:57, breve pausa. 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

0: Bueno, vamos con un temita fácil para quien se quiere ganar el obsequio de nuestros amigos de El Puestero. ¿Qué les parece? Un clásico, ¿puede ser? Preparen sus celulares, preparen el oído y la memoria, básicamente.
1: Me gusta estar reposado.
0: No es ese, no es ese.

Bueno, algunos mensajitos que quedaron de la visita del intendente Madueño a la radio, junto al secretario de Obras Públicas. Dice, lamento que se perdieron 2 años, dice el vecino. Hablando si la gestión pasada robó o no robó, 2 años de gestión que se podrían haber gestionado muchas cosas más. Y espero que no se transforme en anuncio, como ya pasó en otras gestiones. A ver qué más. Bueno, después tenemos mensajes de audio, que para este tipo de cuestiones, por ahí los mensajes de audio es más complicado. Hola, podrán preguntarle por las 12 viviendas, le reenviamos el mensaje, pero bueno, la próxima visita la vamos a anunciar a través de redes para que hagan las preguntas respectivas allí y se las podamos hacer al funcionario o al funcionario que venga a la radio. Vamos con el concurso. ¿De quién es esta canción? ¿Y cómo se llama?

Todos los que le peguen a la canción entran en concurso. Buen día, Fabi. El tema es Atado a un sentimiento, Miguel Mateo. Soy Nara Valentina. Último partido de Lionel Messi. Pa, vamos. Dijo un amigo, mañana voy a moquear. ¿Quién no va? No se le va a piantar un lagrimón, ¿no? ¿Será? Vamos con otro viejito. Los vamos a ir tirando. Vos me vas diciendo los nombres. Si acertás, estás dentro de el sorteo por una docena de empanadas de El Puesto.

Atado a un sentimiento de Miguel Mateos del anterior, se llama el tema Perfecto. Quiero participar del sorteo. Anotado, Facu.

0: dices, ama, te quiero, te extraño.
1: ¡No! No, no se llama así, mi viejo.
0: Hola, Fabi, ¿cómo estás?
1: Hola, pa.
0: Ese tema es de Miguel Mateo.
1: No.
0: Y se llama Te quiero, te extraño.
1: Claro, porque dice... Ahora me va a decir, no me quemé. Porque dice... Claro, arranca diciendo Te quiero, te extraño. No, se llama Atado un sentimiento. Diría mi amigo el gringo, mi loco. Hola, mi loco. Y este... Hola, Miguel Mateo, Atado un sentimiento. Saludos, Luciana. Estás en concurso. Quiero empanadas del puestero. Las de Bondiolita, ¿no? Esa van, pero tremendamente. Buen día, Fabi. Tema Atado un sentimiento, Miguel Mateo. Soy Nara Valentina. Y este es Barbara Aim, de los Super Ratones. Haz lo que sabes de música, Valen. ¿Por qué borras? No borres. Ah, buenísimo. El tema es de Miguel Mateo, Atado a un sentimiento. Soy Vanessa. Che, todos le pegaron al tema. ¿Vamos con ese? Estamos en concurso. ¿Te comes unas empanadas de bondiola desmechada esta noche viendo el partido de Lionel Messi? Llorando, cayéndote del sillón de llanto.
0: De un cuento. Bueno, el segundo es de Bárbara Ayn, de los ratones.
1: Otra vez le erraste. Tenés dos tipos de ratones. Tenés super ratones y ratones paranoicos. Te vamos a dar una chance más.
0: Bueno, el segundo es de Bárbara Ayn, de los ratones.

Vamos con este de concurso y de paso lo escuchamos todo porque tenemos alguito colgado los panoramas de noticias. Este hay que adivinarlo también, ¿eh?

0: Vamos con esa, Muy bien, el burrito. Divididos. ¿Pusiste tu nombre? Ah, Valentina. Le pegó a todo. ¿Cómo anda con la música?
1: Bueno, ese sí, el burrito de Divididos.
0: Muy bien,
1: bueno,
0: muy bien.
1: Le pegó una. Bueno, ese sí, el burrito de Divididos. El burrito de Divididos. Bueno, por fin le pegó una.
0: Ya era hora, mi viejo, le decía que tenemos las noticias, un breve panorama de a esta hora de la mañana en Quasar. ¿Qué nos dicen las principales noticias del país y del mundo?
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1: Bolsonaro le sacó 2 puntos a Lula y quedó cerca del 50% de los votos. La cronista Leticia Navarro anticipó que el opositor ultraderechista necesita los votos de otros partidos de centro-derecha, en tanto que el candidato oficialista, que va por su 4ª presidencia, debe apuntar a ausentes, votos nulos y abstenciones para remontar la diferencia.
2: Bueno, yo creo que ustedes también están acostumbrados con el tema de las encuestas, ¿no? Las encuestas por veces pueden no ser tan fieles. Y yo creo que lo que ocurrió es que mucha gente por ahí no dijo que iba a votar en Bolsonaro por alguna razón y acabó dando el resultado que tuvimos. Más allá de todo un tema relacionado a los electores que empezaron a cuestionar y dudar de la política actual que viene siendo implementada por Lula.

0: Economía.
1: Las acciones se recuperaron y el riesgo país cedió algunos puntos. La plaza financiera local reaccionó con fuertes subas en la renta variable y una mejora sustancial en las cotizaciones de la renta fija soberana en dólares, lo que permitió descomprimir el indicador de riesgo crediticio. El mercado accionario reflejó una sólida recuperación tanto en la plaza local como en los certificados de depósito argentinos que cotizan en la Bolsa de Nueva York. El índice accionario de la Bolsa de Comercio de Buenos Aires avanzó un 3,7%. Informó Martín Burgué.
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Bueno, una banda particular. Salió un video, Valen, mientras pasás la aspiradora. Hermoso, con una canción dedicada al más grande, al que se despide esta noche. A ver si la tenemos. Somos así. ¿Cuándo vas a llevar algo raro? Me dijo un amigo de música, ¿no? Para de esas cosas que vos no vas a encontrar. No, si están en redes sociales.

Bueno, pero esta canción le dedicó el Pato a Lionel Messi. La verdad que si uno cierra los ojos, ya lo dijimos varias veces, pero es impresionante qué parecido a la voz de Marciano Cantero que tiene el Pato Serra.

Este es un recital en Vélez de la banda, pero la que encontramos, que es muy emotiva. Ahí el Pato toca el teclado.

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3: bueno, ahí está, una pequeña fracción de la dedicatoria, bueno, como tantas que ha tenido. Le van a hacer en Rosario un monumento de hierro, dijo, en bronce, nunca antes visto. Y si uno se pone a pensar y dice, ¿es para tanto? Sí, creo que es para eso y mucho más. Pero bueno, Ciardelli hizo esa mención, ¿no? Y una de las grandes bandas de nuestro país, del rock nacional. Que lentamente agradece al más grande.

Bueno, el cronograma de la despedida de Messi en la Argentina. La jornada va a comenzar a las 17:30 y tendrá música en vivo, homenajes, drones, pirotecnia y una sorpresa para el gran cierre. El cronograma completo de la despedida de Lionel Messi. El cronograma comienza a 17:30 con la apertura a cargo del host de UPDR, animación y una banda en vivo. A partir de allí se sucederán diferentes shows musicales hasta llegar a los momentos más esperados de la jornada. Seba Mendoza, no te puedo creer. Vamos con el Seba Mendoza.

¿Nunca te pasó cuando te querés desconectar, hasta, es más, cuando querés emocionarte, y si te dan a elegir, ¿qué haces? ¿Qué verías por televisión? O muchos se inspiran, en caso personal, con la música, ¿no? Pero si hay algo que te hace volver la alegría, por más que ya pasó, y te pone nuevamente en situación, a mí me pasa es ver los partidos de Argentina. Y hay dos que los voy a seguir viendo. Bueno, antes con, no sé, un puñado de años viendo Argentina-Inglaterra con el Diego. Pero ahora me pasa exactamente lo mismo. Argentina-Inglaterra en este Mundial y también Argentina-Egipto. ¿No les pasa que les genera algo ese partido? Bueno, el Seba Mendoza va a estar en la despedida. Me parece que es el que arranca.

Bueno, ¿sabés quién más va a estar? El Seba Mendoza será el primer artista en presentarse desde las 17:40. ¿No es muy temprano? Tirarlo al Seba más tarde, cuando ya oscurezca. Comprá hielo. Bueno, ¿quién sigue? Sigue Román, el original, Amar Azul.

Bueno, Seba Mendoza de La Partida y el otro que le va a poner su ritmo particular es Santi Cairo. Escuchá cuando suene esta canción, ojalá que la cante. Escuchá. Piel de gallina, mi viejo. Set, set. Buenos días, quería agradecer a Bomberos por la participación que nos dieron a los masajistas. Moni nos escribe, fue una linda experiencia, gracias totales, soy Mónica Jara.

19 horas el show de Damas Gratis. 20 horas Fabio Santana. ¿Quién es Gaspar Venega? Capaz que me quede en el tiempo, ¿no? Bueno, show de Gaspar Venega, dice. Entretiempo, cierre, 22 horas, drones y fuegos artificiales, 22:10, un show de la Sole, 22:15, Ulises Bueno, y 22:30, un show sorpresa. ¿Alguien sabe de qué se trata?

Hacemos el sorteo, ya enviamos el mensajito para que nos envíen el número ganador del sorteo. Le pegaron todos, salvo mi amigazo que en vez de super ratones dijo ratones para... No, ratones nomás dijo. Y después dijo, te quiero, te extraño, y es atado un sentimiento. Igual, la actitud es la que vale, mi viejo, ¿eh? Vos no te preocupes. Ahí nos llega el mensaje. No lo vamos

Muy bien, ya tenemos el ganador en la parte final. Con esta tremenda música que nos engalana en la mañana de la radio. 7 es Valentina, en ese orden. Así que Valentina, apaga la máquina aspiradora. Te vamos a pasar el contacto de nuestros amigos El Puestero para que le digas

4:30 quiero ir a buscar las empanadas. Y ahí te van a decir, pase nomás. Y nos mandás una foto mañana, lógico, de la entrega. Y a disfrutar.

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1: En un día como hoy, 7 de octubre, pero de 1571, se libró la Batalla de Lepanto, en la cual Miguel de Cervantes Saavedra, autor del Quijote, perdió su brazo. La batalla se libró entre España, Roma y Venecia contra la armada turca que pretendía apoderarse de la isla de Chipre. Años más tarde, Cervantes cayó prisionero de los turcos y fue en la cárcel donde escribió la obra que lo inmortalizó.

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2: El gobernador Rolando Figueroa reasignó vehículos y dinero incautados en causas por narcotráfico para fortalecer los planes de rehabilitación y prevención. Anunció que se incorporarán 500 patrulleros para la policía provincial.
3: Esta inversión que venimos realizando con mucho sacrificio, pero con mucho convencimiento de que la policía debe tener el armamento, la tecnología, que debemos comprar desde chalecos hasta armas no letales que evidentemente van a mejorar incluso la performance de la policía en la calle con estas luchas, hacen a que tenemos, yo creo que la mejor policía de la República Argentina.
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10: Suicidios en jóvenes y adolescentes. El 30-40% de las consultas en servicios públicos especializados son de ese motivo. En las consultas cada vez son más frecuentes las autolesiones y las ideas suicidas. Lo que une a las personas que tienen ideas o intentos suicidas son que no tienen herramientas para gestionar emociones intensas o dolorosas. Y en un momento de crisis falla en el cerebro la toma de decisiones, puntualizó Demián Rodante, médico psiquiatra jefe del servicio del Hospital Moyano.
11: En los últimos, en realidad, 15 años más o menos, hay una tendencia de aumento de suicidios y conductas suicidas en realidad en todo el mundo, sobre todo en todo el continente americano, digamos. a la vez también cada vez tenemos registros un poquito más específicos, entonces pasan un poco las dos cosas, ¿no? Tanto al sector privado como al sector público acá en Argentina, cada vez las consultas, los motivos de consulta cada vez son más frecuentes, las autolesiones y las tentativas suicidas y las ideas suicidas. Te diría que más o menos el 30% de los 30-40% de las consultas en servicios públicos especializados y en instituciones son por ese motivo, sobre todo adultos jóvenes y adolescentes. Pero también es verdad que en los últimos años hubo como más conciencia de registro de este, en nuestro país. Entonces, cuando vos tenés registros más fuertes o más robustos en cuanto a su metodología, vas a encontrar más el problema. Entonces pasan un poco las dos cosas, ¿no?

0: La iglesia le reclamó al gobierno la implementación de la ley de emergencia en discapacidad. Por parte del Ejecutivo participó el jefe de gabinete del Ministerio de Salud, Roberto Olivieri Pinto, junto con otros funcionarios del área. La delegación de la iglesia estuvo integrada por el secretario general de la CEA, Monseñor Raúl Pizarro, el secretario ejecutivo de la Comisión Episcopal de Pastoral Social, Fernando Barilati, el padre Aníbal Quevedo, consejero de la obra Don Orione, y María Valla Casal, coordinadora de la Mesa de Discapacidad. La reunión se desarrolló en medio de la discusión por las políticas oficiales para el sector y del debate legislativo en torno al régimen de emergencia en discapacidad. Durante el encuentro, la iglesia planteó sus principales inquietudes y ambas partes acordaron continuar las conversaciones en una próxima reunión. Informó Martín Burgué.
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Es Every Time You Leave, aquí con nosotros abriendo. Es un clásico para abrir así este último bloque, ¿les parece? Sabrina Carpenter llega con Espresso a la radio, llega aquí a Flash Mix.

0: estábamos hablando de una boludez y le digo, no lo sé, Rick. Me dice, ¿quién es Rick? Retírate ya de mi vida.
1: Bueno, ya. No todo el mundo sabe quién es Rick, no todo el mundo está en tu chiste. ¿Puedes explicar? Mala onda también. ¿Dónde sos vos? Ya sé. Salva pantallas, esto es sí, me voy.

0: creyendo que me estaban ghosteando y en realidad hay algo peor.
1: ¿Qué?
0: Hay un fenómeno que se llama orbiting. Y esto es cuando los flacos,
1: a ver,
0: o flacas, les puede pasar a los tipos también.
1: Sí, o la pareja.
0: Se quedan mirando tus perfiles, se quedan, sí, como seguidores.
1: Sí,
0: sí,
1: sí.
0: Para entrar y ver lo que subís en stories, en, sí, fotos, tus publicaciones.
1: Esto es
0: todo.
1: Todo.
0: Están al tanto de todo tu contenido,
1: sí,
0: pero no te van a hablar. Sí. Mm.
1: Sí.
0: No les interesa, andá a saber por qué, me encantaría saber.
1: Bueno, pero, no,
0: pero básicamente es eso.
1: Sí.
0: ¿Qué hacen en vos? Te generan una falsa expectativa.
1: ¿Qué?
0: Vos no sabés qué quiere esa persona.
1: ¿Pero cómo sabés?
0: Si, que te... si le interesás, no le interesás, sí, si solo está, no, curioso por saber en qué andás.
1: Claro.
0: O sea, creo que es peor que el ghosting, porque el ghosting, chau, se fue.
1: Están orbitando, orbitando.
0: Ya sabés que no le interesás.
1: Sí.
0: Pero acá,
1: ¿qué?
0: Seguir viendo tus cosas.
1: No, me parece que no da.
0: Rarísimo.
1: Rarísimo.

¡Qué buen tema nos vamos! Gracias por haber estado con nosotros, amigos, amigas. Terminamos así el martes en el Super Ranking de Flash Mix. Estuvo Fede Jofre en la coordinación artística y Diego Drago en la musicalización y puesta en el aire. Tincho locutor, mi nombre es Snoop Dogg, que cierra junto a Pharrell Williams. Eso es Beautiful. Hasta mañana.

0: así se quedan. 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

0: internacionales.
1: Aseguran que Reino Unido sufre un éxodo de grandes fortunas. Esta cifra incluye el patrimonio de personas que redujeron sus vínculos con Londres o los cortaron por completo, así como el de algunas fortunas familiares cuyos integrantes abandonaron el Reino Unido. La cantidad supera incluso la riqueza acumulada por los británicos que siguen en el índice de multimillonarios de Bloomberg. Lo que está ocurriendo ahora es desastroso, afirmó Sean Caldwell, fundador del minorista británico de teléfonos móviles Phones for You. El empresario sostuvo que en lugar de entrar en un círculo virtuoso que atraiga a millonarios, multimillonarios e inversión extranjera, el Reino Unido está avanzando en la dirección contraria. Continúa la revuelta estudiantil en Francia. La cifra supone un descenso del 27% respecto a los 564 centros afectados en la mañana del viernes y del 32% frente a los 610 registrados el jueves, según el ministerio. Las autoridades llamaron la atención sobre el hecho de que el 40% de los centros educativos afectados este lunes, Francia cuenta con 3.700 institutos que no habían registrado hasta ahora incidentes, lo que en su opinión apunta a un intento de extender el movimiento a nuevos centros. Además de bloqueos de centros, las protestas estuvieron acompañadas por incendios, daños materiales y enfrentamientos con las fuerzas de seguridad, que se repitieron en algunos institutos de ciudades como París o Toulouse, entre otras, según informaron medios internacionales. Informó Martín Burgué.
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un éxito que abre otro éxito, ¿viste? Como son las canciones que fueron parte de tu vida, que vos ya las conoces, y las que se van convirtiendo son las que van siendo clásicos, como estas que presentamos por aquí. ¿Qué hacemos? ¿Tomamos un café? ¿Tomamos un mate? ¿Qué tomamos? Selena Gómez, Rema, esto es Countdown.

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1: No, yo no te vengo a decir lo que tenés que decir.
2: Menos mal, porque si no estaríamos en, ¿cómo se dice? What Happy Problem, no sé, una cosa así. Escuchame una cosa, chocolate amargo para proteger el corazón en la madurez. ¿Qué te parece?
1: Y la hija de Mariana Nani, ¿no la viste?
3: Ay, no.
2: Es un anuncio médico que ha traído una enorme alegría a los amantes del dulce. Pero es amargo, dice. Especialmente a la audiencia mayor de 50 años, que son ustedes.
1: Tenés que tener cuidado, a veces en la familia.
2: Ahí está. Confirma los grandes beneficios a un pequeño placer diario y es una serie de ensayos clínicos que llevados a cabo por expertos en
4: es un viejo verde.
2: Le mostró que el consumo regular de un trozo de chocolate amargo por la tarde actúa como un potente protector del sistema cardiovascular y mejora el estado de ánimo de forma inmediata. Vos te lo comes y vivís. Así de simple. La clave de este beneficio medicinal radica en la alta...
3: ¿Qué tipo de pastilla?
2: Escuchá, la alta concentración de flavonoides presentes en el cacao puro, compuestos antioxidantes que tienen un impacto directo.
3: Escuchá,
2: la elasticidad de las arterias. Al ingerir chocolate con un porcentaje del cacao superior al 60%, 70, 10 más, mirá, el organismo experimenta una liberación de óxido nítrico, una sustancia que ayuda a relajar los vasos sanguíneos y a mantener la presión arterial en niveles estables y saludables, dice. Los médicos que realizaron el seguimiento de los pacientes registraron que esta porción diaria no solo mejora la circulación sanguínea, sino que también estimula la producción de endorfinas y serotonina y hemoglobina en el cerebro. Con el paso de los años, el estrés crónico puede desgastar la salud de las arterias y todo lo que vos ya sabes. Así que los nutricionistas enfatizan que para recibir estos beneficios biológicos es fundamental elegir variedades que tengan bajo contenido de azúcar y que no contengan grasas añadidas. No se trata de comer una barra entera de chocolate Martita, claro, porque vos ya te estoy viendo, ya te dieron ganas, sino adoptar el hábito de disfrutar de un pequeño cuadrado de chocolate negro, no blanco, como parte de la rutina de la tarde, demostrando que cuidar la salud del corazón también puede ser una experiencia sumamente deliciosa.

0: Buenas tardes, queridos padres de familia. El próximo lunes celebraremos en el colegio el Día del Árbol. Como tarea, los niños solamente deben traer un árbol dibujado en una hoja de papel. Haremos una actividad.
1: Profesora, ¿un árbol con raíces, tallo, ramas, hojas, flores, frutos o un árbol normal?
2: Profesora, ¿el árbol de qué tipo de raza sería?
3: ¿El árbol puede ser un arbusto?
4: ¿El árbol tiene que ir con matera?
2: Qué pena, profesora, no entendí. ¿Es árbol genealógico?
5: Pero acabamos de salir de la celebración del Día del Idioma y ahora también el Día del Árbol. Profesora, ¿por qué no piensa en la economía de nuestros hogares?
1: ¿En el árbol genealógico deben aparecer los niños por fuera del matrimonio?
5: Qué bueno lo del Día del Árbol porque mi hijo es vegetariano.
1: Ay, sí, el mío es vegano.
5: No, el mío sí nació aquí en territorio nacional.
2: ¿Por qué no dibujamos el árbol en una hoja de árbol?
5: A mí sí me da mucha pena con usted, profesora, pero yo no estoy de acuerdo en que hagan un dibujo en una hoja de papel. Eso es contaminación del medio ambiente. El proceso de fabricación, producción y consumo de una hoja de papel conlleva la sobre...

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linda música también tenemos en este día para ir moviéndonos de a poco, ¿eh? Ustedes están por allí, disfruten de las canciones que llegan a Flash Mix. Esto es Post Malone, se llama Circles.

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1: Qué boludo, mamita.
2: Una cosa. ¿Vos sabés cuántas horas de la vida perdés vos buscando llaves? El misterio doméstico de donde dejamos la llave justo cuando estamos más apurados para salir de casa ha sido analizado desde una perspectiva...
3: ¿Por qué? A veces dice mic y a veces
2: bueno,
3: dice
2: mic. No sé, escuchó una cosa. De una perspectiva estrictamente matemática por un equipo de investigadores de los Estados Unidos que dice que el estudio se propuso calcular con exactitud cuánto tiempo pasa una persona promedio buscando objetos perdidos.
4: No puede tomar una pastilla.
2: ¿Pastillas para qué? Para encontrar, decís vos. ¿Qué decís? ¿Cuánto tiempo pasa
4: una persona? No.
2: Sí, una persona promedio buscando objetos que perdió, ¿viste? Así que los resultados determinaron que un individuo promedio pasa aproximadamente 6 meses de su...
3: ¿Qué?
2: 6 meses de su vida entera buscando productos, buscando cosas que perdió, como por ejemplo llaves, celular, billetera, ¿qué más? Control remoto. Bueno, el análisis estadístico demostró que...
5: ¡Basta! ¡Por favor, basta!
2: El 60% de estas búsquedas desesperadas ocurren justo 10 minutos previos a tener que salir hacia el trabajo, la escuela, donde sea que vayas, lo que multiplica los niveles de estrés de manera innecesaria. La investigación descubrió que el problema...
6: Nacho, agárrate los pantalones.
2: El problema no se debe a una falta de memoria real, sino a un fenómeno mental llamado ceguera por falta de atención. Cuando entramos en casa con la mente ocupada en las tareas pendientes, dejamos los objetos en un lugar totalmente aleatorio, de forma inconsciente, y más tarde, cuando vos lo buscas, el cerebro recrea la escena lógica de donde deberían estar, ignorando por completo los sitios absurdos donde realmente los apoyamos. Y ahí es donde pasa la magia. Los ingenieros que participaron en el experimento realizaron un mapa de los lugares más comunes donde aparecen las llaves perdidas, ubicándose el fondo de las carteras, los bolsillos de camperas, que no estamos usando, y la mesa de la cocina en la cabeza de la lista. La recomendación científica para terminar con esta pérdida de tiempo es tan simple como colocar un perchero o un plato específico. Organización, gente. Acá se deja tal cosa, acá se deja la otra, y aparentemente nada se pierde.

0: Aida, Kevin. Hicimos match en Tinder.
1: Sí.
0: Pero.
1: ¿Por qué hablas así?
0: Siempre estoy ocupado. Sí. Y hace una banda que no entro.
1: ¿Por qué hablas así?
0: Y este.
1: Lo odio.
0: Como me lo habían hecho unos amigos, eso.
1: Sí.
0: Me lo terminé borrando.
1: Sí. Y ahora.
0: Pero por lo menos saqué algo lindo.

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0: Información general.
1: El gobierno lanzó la segunda etapa de retiros voluntarios en Vialidad Nacional. La medida se da con el fin de continuar reduciendo la planta estatal en el marco de las políticas de reforma del Estado y desregulación económica que viene implementando la administración de Javier Milei. En el texto oficial, el gobierno fundamentó que dicho esquema asegura y promueve la razonabilidad operativa y el uso eficiente de los recursos públicos, así como el establecimiento de una dotación acorde con las necesidades funcionales del organismo.
0: Deportes.
1: Riestra empató con Central Córdoba y se ilusiona con alcanzar los playoffs a falta de 5 fechas. Los goles del partido disputado en el estadio Guillermo Lasa los hicieron Milton Celis a los 3 minutos del arranque con un tiro libre de derecha, directo al ángulo, inatajable para el arquero rival Alan Aguerre, mientras que la igualdad la marcó el delantero Mikael Santos con un gran centro atrás del defensor Fernando Martínez. En la fecha anterior, Riestra igualó con Gimnasia y Esgrima de Mendoza sin goles y acumula 7 partidos sin conocer la victoria, con 5 empates, 4 derrotas y 2 triunfos en el campeonato, mientras que Central Córdoba hizo lo propio contra Defensa y Justicia, pero con un 2-2, a su vez, acumuló la misma cantidad de partidos sin sumar de a 3. Informó Martín Burgué.
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0: 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Aplausos, por favor.

Closer de Chainsmokers. A ver, con nosotros este martes está Diego Hoffer, la coordinación artística, Federico Drago, la musicalización impuesta en el aire. ¿Lo dije bien? ¿Lo dije al revés? Tincho locutor, mi nombre se queda, de Kitler hoy, Justin Bieber, stay, hola.

0: no sé. La verdad, es un tierno e insólito acontecimiento.
1: 20 lucas, 20 lucas.
0: Es un acontecimiento comunitario que movilizó a los vecinos de una cuadra a raíz de.
2: Pero más mariconcita de golpe podés. Se van a enojar los maricones.
0: Escuchá una cosa. A raíz de las travesuras de un perro callejero que es muy querido por todos. Entonces, ¿qué es lo que hizo el animal? Al que los residentes alimentan y cuidan de forma colectiva, adoptó una vieja sandalia de goma de color azul como su juguete preferido de la semana, paseándose con ella en el hocico de un lado a otro, durmiendo sus siestas, usándolas como almohada improvisada en la vereda. La situación se volvió verdaderamente divertida cuando los...
1: ¡A cruzar los dedos!
0: Eso, los vecinos notaron el enorme apego que el canino tenía por el calzado desgastado, al punto de...
3: ¡Anda a laburar!
0: Escuchá, se pusieron tristes si alguien intentaba quitárselo, ¿viste? Entonces, al ver la devoción del animal, un grupo de jóvenes del barrio decidió...
2: La gente apuesta.
0: Sí, pin, pin, pin, iniciar una campaña en el grupo de mensajes de la cuadra para encontrar la sandalia gemela que completara el par, asumiendo que el perro la había encontrado en algún basurero cercano. Así que durante varios días, la cuadra entera se transformó...
2: ¡Ay, cómo me gustan estas cosas!
0: Y está bueno, ¿viste? Se transformó en un escenario de búsqueda de la chacleta. Canastos de basura, rincones de la plaza, la esperanza de hallar el calzado idéntico. Y lo más cómico de la historia fue ver la foto del perro posando con su sandalia azul, que se volvió el tema de conversación obligado entre los comerciantes y los transeúntes. Finalmente, que es lo que todos queremos saber, una vecina de la cuadra encontró la pieza faltante oculta debajo de un arbusto en su propio jardín y la llevó de inmediato al animal. La reacción del perro al ver las dos sandalias juntas, ¿vos qué pasó? ¿Qué decís? No le gustó. Alegría total. Corría en círculo, se acomodaba en su rincón favorito de la vereda, demostrando cómo una iniciativa pequeña y absurda puede unir a toda una comunidad detrás del bienestar de una mascota sin hogar.

0: Qué hermoso que es.
1: ¿Quién?
0: Ni le hablo, no lo conozco, no lo juro, pero qué hermoso, re hermoso.
1: ¿Qué, lo viste así?
0: Me enamoré,
1: sí.
0: Ya me casé, tengo...
1: ¿Qué?
0: 5 hijos con él.
1: ¿Quién te dice? Tengo muchos, 5 hijos, como si fuese fácil tener uno, tiran 5, tener uno ya es un trabajo, ya queda exagerado, ¿entendés? Vos podés decir así si querés, ya me casé, ya tuve hijos, punto, o tuve un hijo, mirá lo que te estoy diciendo. Es Joaquín Sabina que está con nosotros, esto se llama Pastillas para no soñar.

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0: Economía.
1: El gobierno enviará al Congreso un proyecto para reformar el mercado de capitales. Algunos de los puntos fueron anticipados por el ministro de Desregulación y Transformación, Federico Sturzenegger, en la Cámara de Comercio, en el marco de la inauguración de la Semana del Inversor, donde también participó el presidente de la Comisión Nacional de Valores, Roberto Silva, directores del Banco Central y actores del sistema financiero. La iniciativa, aseguró Sturzenegger, fue trabajada junto a la CNB y el Banco Central e incluirá modificaciones sobre distintos regímenes que hoy alcanzan el mercado de capitales.
0: Economía.
1: La petrolera Rock Hopper se desploma casi 20% en Londres tras ratificar el avance de Sea Lion en Malvinas. Las acciones de la compañía se derrumban un 19,28% y suman un declive del 32% en el último mes, que incluye una baja del 8,13% entre los primeros dos días hábiles de octubre y una merma cercana a un 18% en septiembre. El frente adverso para la petrolera se da luego de que haya reafirmado su intención de seguir adelante con la exploración offshore en el área de las Malvinas, pese a las sanciones del gobierno de Javier Milei por operar sin el aval argentino. Rock Hopper posee una participación del 35% en Sea Lion, mientras que el 65% restante está en manos de la petrolera israelí Navitas Petroleum, operadora del proyecto. La primera fase contempla 11 pozos y fue financiada y aprobada a fines de 2025, mientras que la perforación de desarrollo está prevista para comenzar a principios de 2027 y la producción se prevé que arranque en el primer trimestre del 2028. Informó Martín Burgué.
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0: Actualidad.
1: Bolsonaro le sacó 2 puntos a Lula y quedó cerca del 50% de los votos. La cronista Leticia Navarro anticipó que el opositor ultraderechista necesita los votos de otros partidos de centro-derecha, en tanto que el candidato oficialista, que va por su 4ª presidencia, debe apuntar a ausentes, votos nulos y abstenciones para remontar la diferencia.
2: Bueno, yo creo que ustedes también están acostumbrados con el tema de las encuestas, ¿no? Las encuestas por veces pueden no ser tan fieles. Y yo creo que lo que ocurrió es que mucha gente por ahí no dijo que iba a votar en Bolsonaro por alguna razón y acabó dando el resultado que tuvimos. Más allá de todo un tema relacionado a los electores que empezaron a cuestionar y dudar de la política actual que viene siendo implementada por Lula.

0: Economía.
1: Las acciones se recuperaron y el riesgo país cedió algunos puntos. La plaza financiera local reaccionó con fuertes subas en la renta variable y una mejora sustancial en las cotizaciones de la renta fija soberana en dólares, lo que permitió descomprimir el indicador de riesgo crediticio. El mercado accionario reflejó una sólida recuperación tanto en la plaza local como en los certificados de depósito argentinos que cotizan en la Bolsa de Nueva York. El índice accionario de la Bolsa de Comercio de Buenos Aires avanzó un 3,7%.
0: Información general.
1: Una de cada cinco personas cuida de un familiar mayor en nuestro país. Es muchísimo y un poco en línea con los cambios demográficos que estamos viviendo. Vemos que está equiparado el número de adultos mayores y de menores de 18 años. Uno de cada ocho está cuidando a la vez a un menor y a un adulto mayor, detalló la psicóloga Victoria Bain.
2: Empezamos a ver que en porcentaje ya está casi equiparado el cuidado de adultos mayores y de menores de 18 años, o sea, de niños y adolescentes y de adultos mayores, como una carga bastante similar para ambos grupos. Entonces estamos ante un cambio, un fenómeno demográfico. Aumenta la esperanza de vida, bajan los nacimientos, entonces, y si le sumás que encima de todos los que cuidan, uno de cada ocho está cuidando al mismo tiempo niños y un adulto mayor, por lo menos.
3: Claro.
2: Lo que nosotros sonamos la generación sándwich. Y la esperanza de vida también de las mujeres es más alta, ¿no? Sí. Entonces, en este sentido, eso responde un poco a esa lógica.

0: economía.
1: El costo de la vivienda demanda el 40% de los ingresos de hogares de menores recursos en la ciudad. El informe Una ciudad en transformación, elaborado por el Consejo Económico y Social de la Ciudad de Buenos Aires, junto con la Fundación Fundar, revela que entre 2013 y 2026, los precios relativos de vivienda y servicios subieron casi 25 puntos. Esta situación ha forzado a las familias a redistribuir sus recursos constantemente, ya que el acceso a la vivienda se convierte en un factor crucial que deja menos margen para otras necesidades como la alimentación o la educación. Manuel Socías, presidente del CESBAS, destacó cómo esta dinámica afecta a las economías domésticas al reducir el horizonte financiero y obligar a constantes ajustes. El estudio destaca que alquilar un departamento de dos ambientes representa más de la mitad de los ingresos para una significativa porción de hogares con bajos recursos, subrayando las dificultades económicas que enfrenta gran parte de la población. La presión por los costos no se limita a los arrendatarios. También las canastas en dólares reflejan aumentos significativos para propietarios de distintos perfiles.
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1: Suicidios en jóvenes y adolescentes. El 30-40% de las consultas en servicios públicos especializados son de ese motivo. En las consultas cada vez son más frecuentes las autolesiones y las ideas suicidas. Lo que une a las personas que tienen ideas o intentos suicidas son que no tienen herramientas para gestionar emociones intensas o dolorosas. Y en un momento de crisis falla en el cerebro la toma de decisiones, puntualizó Demián Rodante, médico psiquiatra jefe del servicio del Hospital Moyano.
2: En los últimos, en realidad, 15 años más o menos, hay una tendencia de aumento de suicidios y conductas suicidas en realidad en todo el mundo, sobre todo en todo el continente americano, digamos. A la vez también cada vez tenemos registros un poquito más específicos, entonces pasan un poco las dos cosas, ¿no? Tanto al sector privado como al sector público acá en Argentina, cada vez las consultas, los motivos de consulta cada vez son más frecuentes, las autolesiones y las tentativas suicidas y las ideas suicidas. Te diría que más o menos el 30% de, o 30-40% de las consultas en servicios públicos especializados y en instituciones son por ese motivo, sobre todo adultos jóvenes y adolescentes. Pero también es verdad que en los últimos años hubo como más conciencia de registro de este, en nuestro país. Entonces, cuando vos tenés registros más fuertes o más robustos en cuanto a su metodología, vas a encontrar más el problema. Entonces pasan un poco las dos cosas, ¿no?

0: La iglesia le reclamó al gobierno la implementación de la ley de emergencia en discapacidad. Por parte del Ejecutivo participó el jefe de gabinete del Ministerio de Salud, Roberto Olivieri Pinto, junto con otros funcionarios del área. La delegación de la iglesia estuvo integrada por el secretario general de la CEA, Monseñor Raúl Pizarro, el secretario ejecutivo de la Comisión Episcopal de Pastoral Social, Fernando Barilati, el padre Aníbal Quevedo, consejero de la obra Don Orione, y María Valla Casal, coordinadora de la Mesa de Discapacidad. La reunión se desarrolló en medio de la discusión por las políticas oficiales para el sector y del debate legislativo en torno al régimen de emergencia en discapacidad. Durante el encuentro, la iglesia planteó sus principales inquietudes y ambas partes acordaron continuar las conversaciones en una próxima reunión.
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0: Difundieron un nuevo parte médico de Mirtha Legrand. El equipo que la atiende informó que la diva se encuentra avanzando de manera favorable en una habitación común. Además, desde el sanatorio Mater Dei indicaron que de no mediar cambios, el próximo miércoles habrá un nuevo parte médico. Lo último que se conocía sobre la salud de Mirtha fue la información que se difundió el viernes en el comunicado que detallaba que la diva está con seguimiento kinésico, nutricional y clínico. Cabe recordar que la chiqui volvió a ingresar al sanatorio el pasado viernes 18 de septiembre por presentar un cuadro compatible con neumonía. Patía.

0: Milei viaja a Washington para una gala hispana y se mostrará con Eduardo Bolsonaro. La visita a suelo norteamericano se concretará a tan solo 3 semanas de su última presentación en Nueva York. El encuentro es organizado por Latino Wall Street, una plataforma de educación financiera en español, en el marco de las actividades por el mes de la herencia hispana. La jornada convocará a empresarios, inversores y dirigentes políticos vinculados a la comunidad latina e hispanohablante en la capital estadounidense. Informó Martín Burguer.
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0: buenas tardes, Junín, muy buenas tardes. ¡País! ¿Cómo están? ¿Cómo andan? Como los viene tratando la lluvia aquí en Junín de los Andes. Se sigue poniendo lindo, lindo, lindo, lindo. Ya nos empiezan, viste, ya la gente ya se está acostumbrando a escuchar el temita de fondo y dice, ¿qué temas? Ya nos están escribiendo, le aviso. Le voy a dar la bienvenida a mi amigo personal y compañero de rally, al señor Fabián Mancilla. No, ahora sí, ahora sí.
1: Hola, Martín.
0: No, estaba
1: entrado repinchado. Hola. Muy buenas tardes a todos, bienvenidos a esta edición especial de Rally que vamos a compartir hasta la hora 19 entre Rally y la despedida de Messi.
0: Lo vamos a cortar antes de que empiece.
1: Totalmente. Así que y bueno, muy expectantes en cuanto a lo que se vendrá en tres días más, nada más porque el 9 se pone en acción desde la rampa, ya creo que va a comenzar la parte adrenalínica para muchos. En este preciso instante se acaba de cerrar la inscripción.
0: Exactamente.
1: Porque hoy es día martes, Martín.
0: Ahora sí, ahora los que se habían asustado ayer, que se les estaban terminando el auto y le cerramos la inscripción.
1: ¿Vos le cerraste la inscripción? Fue para el infarto, pero
0: no,
1: bueno.
0: Salí de acá, después miré el teléfono y ya tenía mensaje. ¿Por qué no consultás? Porque me parece que es mañana, claro. Fíjate que no sé qué, que es mañana.
1: ¿Sos periodista
0: no,
1: o qué sos?
0: Claro, ¿sí? Te ponen a hacer el programa de rally y tirar información de...
1: Totalmente, totalmente.
0: De Newcon.
1: Pero bueno, lo importante es que estaría bueno ir pispeando los que faltaban. ¿Lo tenés?
0: Tengo.
1: ¿Lo pedís?
0: Lo tenés. Le vamos a mandar un saludito al Polo. Ya dijo, Polo va a ser uno de nuestros móviles encubiertos, seguramente con el...
1: Dejó de ser encubierto porque ya dijiste que era el Polo, así
0: no,
1: que...
0: No, pero digo, móvil porque es el que va a estar con una de las barredoras, seguramente, y es el que nos va pasando toda la info, si hay algún temilla en el medio de los tramos, o si hay que esperar a sacar algún auto, bueno. Es el que... Él y el Chano son los que nos van a tener ahí informados de la parte interna de lo que es el rally. Así que le mandamos un saludo porque ya está escuchando, escuchó el tema, dijo ya empieza el rally. Así que nómina de inscritos cerramos al día de hoy con 51. Así que ya en 51, justo, los pasamos los 50. Habíamos dicho, queríamos 50... o más, y lo logramos. 51.
1: Para, ¿cuánto fue el año pasado?
0: Y ciento y pico fueron el año pasado.
1: No. ¿Sí? ¿De autos? No.
0: No, inscriptos, no, más de 100 autos había. Después largaron 90.
1: Polaco, salvaron las papas. No, tiene un disco rígido importante, mirá, ¿en serio?
0: Mirá, sí.
1: No, me asusta. No. Bueno, pero este número... No deja de ser muy bueno.
0: No, para lo que viene de el rally, o sea, lo que viene siendo este año, más que el rally, la situación económica. Del país y demás, no sé si borré todo lo del año pasado.
1: No pasa nada.
0: Para la situación económica de lo que es el país, como es, el número es muy bueno. Para lo que viene contando, yo estuve hablando con Bruno y demás, y para esta situación, digamos, y como venían la inscripto, estaban esperando este número de 50, inscriptos. El año pasado, en noviembre, fue el rally.
1: Ya le preguntamos al Pola.
0: Bueno, vos preguntale, pero estoy en un 90%...
1: ¿Seguro? Me leyó, mirá.
0: En un 90%...
1: Escuchamos una cosa, Fabián.
0: Para mí fueron más de 100 inscriptos. Después Fabi, no sé, querido, si largaron los 100, pero...
1: Clava el Fabi, querido. Bueno, esta información la vamos a auspiciar, ¿te parece?
0: Dale.
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0: ¡Epa! Mirá, ¿sabes cuánto tuve para armarla?
1: Vos decime a mí que yo no me recibí de payador, pero me faltaron tres materias. Porque yo decía, porque el gaucho Martín Laurino es un gaucho. O un gauchija. Es un gauchija, mitad gaucho y mitad lagartija. Nada que ver. No. ¿Qué nos pasó? ¿Con qué nos golpeamos? Mira.
2: Mira, Fabián, el tema es...
1: No. Vamos a ver. Vamos a escuchar a Riley. Capaz que nos cuenta otra cosa y en el final nos cuenta dice la cantidad. 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
1: Bueno, ahí está, ahora sí, lo podemos escuchar. Esto es radio en vivo. Lo podemos escuchar. Tiene toda la razón con respecto al tema del número del año pasado, pero el polaco también hace una salvedad con respecto a este año. ¿Cuál es la salvedad? La va a explicar él.
2: Mira, Fabián, el tema es así. Año pasado superamos, tuvimos los casi 100 inscriptos, 98, 99, fue el rally que más gente llevó. Bien. Este año todavía nadie superó los 45 inscriptos, 45, 48. Viene re mal la mano. Así que estoy más que feliz. No vinieron más porque se bajaron algunos también por el tiempo, porque tienen miedo de venir y de pasarla mal. Pero hoy es la mayor convocatoria de lo que va del año, con 62 inscriptos.
1: ¿Y el polaco está feliz?
0: Si el polaco está feliz.
1: Estamos todos felices. Si él lo dice, palabra autorizada. Así que, y es verdad, la mano está dura, está complicada y así todo le meten pila. Bueno, los chicos anoche, por ejemplo, esta mañana el S me contaba, Ezequiel Campos, sí. Fabio, estuvimos hasta las 3 de la mañana laburando. Es la única manera que lleguen, así que bien por ello. Ya vamos a empezar querido Martín, con las primeras entrevistas de la tarde. Ojalá podamos meter dos con los protagonistas.
0: Ojalá.
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0: 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Aparte del rally, de la transmisión, estoy en la parte de marcación y...
1: Está perfecto.
0: Y mirá, te estoy mostrando cómo van a estar los carteles.
1: Eso habla, sin lugar a dudas, de que año a año Martín, toda la gente le pone lo mejor y le van agregando más cosas.
0: Sí, esto
1: lo deja más bonito.
0: Se está armando ahora, así que va a haber algunas novedades de todo lo que ya se hizo el año pasado. 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
1: Bueno, muchos me volvieron a preguntar nuevamente, corre el mic ese si querés. Volvieron a preguntar, ¿cómo es que no se hace la prueba especial del pueblo? Bueno, esta mañana también lo confirmó el intendente
0: que estuvo acá. Explicando de por qué.
1: Claro, explicando un poco el por qué. Hay una conjunción de cosas, yo pude leer...
0: Entre líneas.
1: No solamente... el tema del asfalto, no solamente el tema del asfalto, el tema de lo el que parque es, industrial lo que es medio delicado, han venido pasando situaciones, entonces como que no se quiere agregar más cosas. Esto lo digo yo por la lectura que hice hoy con el intendente.
0: Yo por lo que escuché, también hice la misma lectura.
1: Claro. Entonces, para no... Porque yo en realidad digo, nunca hubo problemas en el parque industrial porque Néstor Escruta se encargó de cada vez que se hizo el rally caminar el parque industrial para avisarle a todos los vecinos, a la gente que está allí, que en este caso se iba a correr el rally. Así que Definitivamente, lo suspendieron para que no haya ningún tipo de inconvenientes. Yo creo que la gente que está en el parque industrial no iba a tener problemas.
0: No, como no lo tuvo durante los años que se realizó la etapa. Y la verdad que la gente, por la poca gente que estuve hablando entre ayer que nos enteramos y hoy, y algo de los pilotos también que les encanta más a los locales.
1: Tal cual.
0: Estaban como... No sé si es decepcionado la palabra, pero ofuscados porque no se iba a hacer el tramo del pueblo, que es el que la mayoría de la gente que no tiene auto por ahí, que no tiene en qué movilizarse, por ahí hasta lo que es allá Currueo, claro, o Malleo, no tiene la posibilidad de ver pasar los autos y hasta los mismos pilotos de acá
1: tal de cual, los Andes. Tal cual. Es eso nomás porque es eso, se hace porque un brain en el pueblo.
0: La verdad que es lo que hablamos simplemente ayer. Simplemente por eso. Hablamos ayer con el S, que era no define nada el prime del pueblo, no define nada, solamente es para darle algo a la gente, y la verdad que a no ser que esté a dos segundos te puede cambiar un lugar, pero es casi nunca, yo creo que en la historia de lo que fue el rally aquí en Junín el especial del pueblo cambió alguna posición, así que lamentablemente para todos los que estaban esperando el domingo, ansiosos, con dos pasadas en el pueblo, lamentablemente no las vamos a tener. Y bueno, obviamente que todo esto que rodea el parque industrial afectó a todos los fanáticos del rally que solo tienen la posibilidad de ir a verlo acá en el pueblo, una caminadita hasta la costanera, uno caminando ahí a la salida de la avenida Neuquén cuando doblan, y filmar el video entrando al parque industrial, que ese era el video que aparecía casi todos los años de a los pilotos de Junín entrando al parque industrial, viniendo de la recta allá al fondo y doblando y entrando al parque industrial. Era el video que se veía. Y hasta que algún que otro vuelco también en alguna de las curvas entrando allá al tradicionalista Huiliche, ¿o no?
1: Tal cual. Es una lástima. Creo que tenemos que empezar de una vez por todas a aprender de no ser tan egoísta.
0: Y de mezclar las cosas.
1: Y de mezclar las cuestiones, ¿viste?
0: Esto se hizo todos los años.
1: No, a ver, ¿en qué va a cambiar que se haga? Que lo suspendan.
0: No, nada.
1: En nada. Si la situación básicamente del parque industrial...
0: La pelea es otra, ¿no? Que se haga o no se haga.
1: Claro, pero la situación del parque industrial es una situación compleja y que data de años.
0: Claro, por eso, pero...
1: Que data de años. Que... Y en suspender una prueba especial, o poner que se hagan dos, no cambia nada, ni mejora ni peora la situación. Entonces, ahí es donde vos decís, pucha, ¿puede ser evitable? Sí, y si la cuestión es evitable, ¿por qué no decir, bueno, muchachos, ¿saben qué? Que se haga el rally. Y después de eso, porque el rally, los pilotos no tienen nada que ver, el polaco escruta acá no tiene nada que ver, la radio no tiene nada que ver, son cuestiones ajenas,
0: sí.
1: Particulares para con el Estado y demás. Entonces, ese es un lugar, por eso decimos que no hay que ser egoísta, donde hay mucha gente que no tiene vehículo, hay nenitos chicos, hay gente mayor que hace cuatro cuadras y ya está viendo un rally.
0: Exacto.
1: Al suspenderlo, esa gente, yo creo que en un 50% se pierde el rally.
0: Y sí,
1: porque no tiene para trasladarse.
0: El que no tiene para trasladarse a Currueo no puede ir, y a Malleo no puede ir. El que no tiene para trasladarse o no puede estar todo el día, porque vos, ponele que tengas auto y podés ir hasta Malleo o hasta Currueo, pero te tenés que quedar todo el día.
1: Tal cual.
0: Y por ahí hay esta gente, que vos decís, la gente mayor o el niño, por ahí el niño, por ahí... puede ser, pero para ir un adulto mayor no puede estar desde las 7 de la mañana hasta las 4 de la tarde adentro allá en Malleo o en Currueo.
1: Claro.
0: Y acá venía, ponía su reposera y veía dos o tres pasaditas y se iba a su casa.
1: Tal cual.
0: ¿Y ahora? ¿Quién lo hace?
1: Eso no está. Entonces,
0: y es lo que vos decís, nada va a cambiar que si el rally pasa mañana por el parque industrial
1: o no pasa,
0: la situación no va a cambiar. El problema es el mismo. Sigue habiendo gente que vive en el parque industrial.
1: Es una discusión que no la vamos a traer a la mesa porque tiene que arreglar otra gente.
0: Aparte no lo vamos a arreglar nosotros.
1: No, pero sí tenemos que hablar de que se va a suspender algo que se podría haber evitado en un lugar donde va muchísima gente. Creo que es el lugar donde más gente va.
0: Sí. Y donde los pilotos más disfrutan.
1: Claro.
0: Por más que...
1: Corren adentro de la casa.
0: Claro. Lo disfrutan.
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1: 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Bueno. ¿Y cómo queda lo de Parque Industrial el domingo?
0: No queda,
1: pero entonces contame qué es lo que va a pasar el día domingo precisamente.
0: Y el día domingo solo vamos a tener Currué los corrales, la idea de la organización, por lo que estuve escuchando, todavía no confirmado, es largar un poquito más tarde para que la gente pueda entrar un poquito más tarde y no levantarse tan temprano. Y darle la posibilidad de por ahí ir a los que tienen auto o pueden acercarse hasta aquel lugar, no ir tan temprano y hacerlo un poquito más tarde, como para que puedan ingresar y no tener que ir a las 6 de la mañana.
1: ¿Podemos hablar de horarios entonces? ¿A qué hora arrancamos?
0: No, nosotros una hora antes de lo que la organización lo decía, eso lo vamos a tener confirmado claro. Directamente. O sea, el horario, si vos me decís etapa suspendiendo el parque industrial, era 9.58, se largaba el CTH Parque Industrial. Uh-huh. Y 10.31 se larga Estancia Coyunco Corrales. O sea que el horario de largada sería 10.31.
1: 9.31 se corta el ingreso.
0: 9.31 se corta el ingreso, 9 horas nosotros empezamos la transmisión. Pero bueno, por ahí esto se puede correr porque la largada de los corrales va a ser a las 12.29. Y ahí van a terminar a la 1 más o menos. Así que ahí se va a estar cortando. Por ahí, si lo largás a las 11, que se corte a las 10 el ingreso, y el de acá lo puedes largar a la 1 y no pasa nada.
1: Sí, tal vez sí. Bueno, bancame un segundito.
0: Dos.
1: Porque nos vamos con un histórico del rally neuquino. ¿Con quién no ha corrido? Yo creo que 4-5/6 navegantes ha tenido mínimo. Es el Pela Fosbery. Pela, allí en el Parque Industrial, seguramente de abajo del auto, nos va a saludar. ¿Cómo estás, Pela? Martín, Fabián, te saludan. ¿Cómo va?
3: Hola, Fabi, Martín. Buenas tardes, audiencia y todo. Bien, bien, acá estamos. La verdad, sí, estamos a pleno. Laburando acá en el taller con los autos.
1: Te vamos a robar poco tiempo, Pela.
3: Sí, está bien.
1: Crece la expectativa. Todos los años se llega de la misma manera porque son tantos los autos que van ahí a tu taller que se llega justo con todo, pero se llega. Eso es lo importante. Lo importante no es llegar primero, sino saber llegar.
3: Sí, la verdad que bien, sí, la verdad que hemos estado laburando bastantito, gracias a Dios, con los autos nuestros, de amigos, todo así, sí que sí, metiéndole siempre para adelante y esta, bueno, vamos a tratar de, hace un tiempo que no estoy corriendo, pero siempre en el rally, siempre ayudándole a los chicos, a todo, y bueno, y en esta vamos a estar participando, si Dios quiere.
1: ¿En dónde, en qué categoría largás y con qué auto pelas?
3: En la N2 y con un 206.
1: ¡Apa! ¿Y quién te va a navegar?
3: Y voy con el Lautaro, con mi sobrino, Fosberg, con el que navegó con el S.
1: ¡Ajá! Bueno. Que
3: voy con mi sobrino.
1: ¿No vas a salir a pasear entonces? ¿No van a salir a pasear?
3: No, pasear no. Vamos a tratar de hacerlo lo más prolijo posible, pero sí, vamos a poner todo lo mejor y más allá que no estábamos en actividad hace rato, pero no pasa nada, vamos a ir a brindar lo mejor.
1: Ahora te digo, vos te pusiste a pensar que si fueras un poquitito egoísta, que sé que no lo sos, podrías dedicarte a tu auto y correr todo un campeonato, pero sin embargo creo que metés mano más en los autos de los demás que en tu propio auto y solamente corres en Junín.
3: Sí, la verdad que el año pasado largué, tuve la mala suerte de romper un semieje y bueno, quedó ahí, corrimos con el Coquito y después dejé el auto guardado y me dediqué, tuvimos con Campo. Uh-huh. Y como él íbamos a estar peleando, estaba peleando el campeonato, así que siempre estuve con él dando una mano, armando el auto firme, dándole una mano a ellos, y bueno, me prendí en eso de darle una mano y participamos en todas las carreras, gracias a Dios, y acá seguimos firme con el auto de él también, y bueno, y estábamos todos, no pensaba correr porque pensaba hacer asistencia a él y a algunos más para ayudarnos, y dice, no, ¿cómo que no iba a correr? Que no iba a correr, y bueno, ahí estamos ya presente de vuelta.
1: Y eso es lo bueno, pero en este caso uno lo hace para sacarse el gustito. Y lógicamente correr con tu sobrino no es poca cosa, ¿no?
3: No, la verdad que sí, con mi sobrino va a ser la primera que vamos a tener, así que, pero bien, contento, con buena expectativa, tratar de compartir, de pasar lo más lindo, y que bien, la verdad que ya hace un mes que venimos firme metiéndole a los autos. Ya recuperamos el auto en ese, ya si Dios quiere estamos ultimando detalles, faltan, pero vamos a llegar sobre el reloj, pero vamos a llegar. Bien, la verdad que estoy contento.
1: Bueno, está tu auto, el de ese Campo, qué otro auto más, porque son 9 los juninenses que largan, ¿no?
3: Creo que sí. Pero no, nosotros acá del taller somos nosotros dos. Y después, como siempre, como te decía, dando una mano, estamos un poco con los chicos de San Martín, con Caló, dando una mano con el auto de ellos. Uh-huh. Que el fin de semana afinamos, trajeron el auto para acá. Se unió el Gaby, el chico acá de Corfones.
1: Bien.
3: También empezamos a compartir juntos un par de cosas, todo, así que va creciendo la amistad del rally, el compartimiento, todo, así que la verdad que lindo.
1: Está bueno eso, está bueno eso. Bueno, ¿qué te parece? Sí. Ya me imagino lo que me vas a decir, pero el tema de suspender acá en el parque industrial.
3: Y la verdad que es una lástima porque, más allá que no está la carrera en el parque, todos sabemos que la carrera no está en el parque, no. Pero es algo lindo para la gente de acá, todo. Pero tengo entendido que sí se hace, me dijo. Había comentarios que no, pero hace un rato tu informe que sí que se hace.
1: Bueno, pero ojalá. No sé si pudiste escuchar la radio esta mañana, estuvo el intendente aquí.
3: No.
1: Y confirmó que no se hacía. Sí. Por eso digo, nos sostenemos en eso, nos sostenemos en la información que nos pasa el polaco Escruta. Así que ojalá estemos equivocados nosotros, el intendente, el polaco, todo, y vos tengas la razón y se haga, porque como decíamos,
3: ojalá sea, más que no está la carrera acá, pero hay mucha gente que lamentablemente no puede ir a algún lugar lejos, por decirte, Malleo, Wilqui.
1: Correcto.
3: Y hay gente que no tiene la posibilidad, lamentablemente, de poder viajar, más con el tiempo feo que va a haber, cuando hay criatura y de todo. Y al menos acá vos le puedes brindar un poco de espectáculo para la gente que de acá mismo. Es una pena las personas, no sé cómo vendrá el tema, pero la verdad que no estoy de acuerdo con lo que se ponen en contra de correr en el parque si no tiene nada de malo. No es algo que lo viví haciendo todos los días, vos decís, molesta porque todo el tiempo vive jodiendo. Nada, es una vez al año y no perjudicamos a nadie, la verdad que acá no, porque acá en el parque, lo que sea, no se perjudica a nadie.
1: Pero aparte, decíamos, se corra o no se corre, o sea, si se corre, el problema que quizás hay en el parque, que lo tienen que dirimir otras personas, no un corredor de autos, sino que el gobierno y las personas en cuestión, no va a cambiar en nada, ese es el tema.
3: No, por eso, no perjudica nada. Es feo que haya gente que esté en contra de eso, porque debe haber más de una persona que le molesta por el ruido molesto, por un par de cosas que no sé, pero la verdad que da pena y da bronca que lo vean de esa manera, porque no. Es una actividad linda y encima podríamos brindar para la misma gente local un espectáculo para la gente de acá y no es algo que... sea que vuelves y todos los fines de semana tener un evento, algo lindo así, una vez al año.
1: Esto es una vez al año y un rato. Sí. Y es un rato.
3: Un rato.
1: Pero bueno.
3: Sí, encima no es que esté todo el día, son, no sé, 3 horas, por decir, entre toda la cantidad de autos.
1: Tal cual. Pela, ¿cuál
3: no,
1: es?
3: No perjudica a nadie.
1: Tal cual. ¿Cuál es el menú de esta noche? Porque van a seguir laburando. Vos sabés que ahí me mandan una foto que entiendo que es del auto. En este caso de el Toti Marinero, si no me equivoco, porque es el Forca, y qué más, y de Darío
3: Ochoa.
1: Ahí están juntos, sí. Creo que 128.
3: Se escuchaba recién que andaban, sí, se escuchaba que estaban recién, como estamos parados por medio hasta acá atrás, y que estamos todos medio cerquita, pues claro. Se escuchaba que estaban ahí.
1: Bueno, qué bueno, qué
3: y
1: bueno.
3: Y nosotros el menú, anoche nos quedamos hasta tarde también laburando.
1: Obvio.
3: Así que a la parrilla, y esta semana viene así, y hoy...
1: Algo al disco me dijeron.
3: Y hoy sí, van a hacer empanada al disco, íbamos a hacer otro pedacito de carne, pero van a hacer empanada al disco, que están haciendo de jamón y queso, están haciendo de pescado, ahí sí que ahí está Campelo. El peluquero, el cocinero de esta noche. Así que sí, un rato más ya se vienen para acá los chicos, estábamos con los chicos, el Bernascón y todo acá.
1: El Juancho, lo único que hace, graba riles de subir el coso de la parrilla, mostrar el asado y nada, ¿hace algo el ser humano ese?
0: Que muestre los autos, aunque sea.
3: Ah, bien, ayer vinieron todos los chicos, estuvimos hasta tarde y todos colaborando un toque, así que nada, la verdad que lindo, la verdad que... Se comparte el momento lindo y viste que eso no
1: tiene nombre.
3: Es algo que no tiene nombre. Nada, el hecho de compartir esos momentos no son impagables. Es como si vos, no importa el puesto, no importa cómo llegué. El tema es lo que compartí y después si te sale bien, obvio que todos vamos a salir a competir, ¿no?
1: Sí, porque sí, lógico. Lógico.
3: Lo importante del puesto que lleguemos o cómo lleguemos, es seguir compartiendo lo lindo que es esto.
0: Se festeja la previa, se sufre en el medio y se festeja al final.
3: Y sí, vos fíjate que en Chomalal con el accidente de leche, si hubiésemos estado más allá del momento amargo y a la noche igual seguimos compartiendo, hicimos un asado y la negro hasta el vuelco y de todo lo que pasó y te pusimos para no agarrarnos más allá que un gustito amargo, pero lo pusimos lo mejor igual y compartimos entre la gente que estaba con nosotros, comimos un asado igual. Mira, entonces sí. En lo amargo también tiene su hay que seguir estando.
0: Y de ahí salieron todas las ideas para ver cómo se arreglaba el auto del S para este fin de semana, seguramente.
3: Y del momento de ahí nos dijimos que no íbamos a bajar los brazos y del momento del vuelco al toque, dijimos no vamos a bajar y acá estamos.
0: ¿Viste? Sí. Y llegó el auto.
1: Fue increíble lo que pasó. Sí, fue increíble lo que pasó, de que en menos de de una hora, dos horas, creo que se vendieron 100 números a 30 mil pesos el número para comprar un auto nuevo. O sea, uno dice, no es un
3: sí,
1: auto.
3: Sí, se dio. Se dio de esa forma, gracias a Dios, con la ayuda de la gente, la IFA, la gente que está siempre presente, ¿viste? Se dio todo rendido, el ese hizo la rifa, pudo vender los números. En mi rata de viaje, cuando yo voy a viajar enano, encontramos justo un auto que estaba ahí, golpeamos, lo negociamos y con la rifa se compró.
1: Eso es en términos Pela Fosbury. ¿Llevabas a tu nene a la escuela?
3: Sí.
1: Y vieron
3: después
1: un auto,
3: rally, cuando llegamos.
1: Claro, y vieron un auto a la pasada y preguntaron por el auto si se vendía y ahí nomás hicieron negocio.
3: Y ahí nomás hicimos el revoleo y el otro día lo fuimos.
1: Qué bueno.
3: Y acá estamos, sin mesa, bueno, con el auto.
1: Bueno, Pela, fuerte abrazo. Nos vemos en Malleo, en Wilkie, en Costa, nos vemos en Coyunco, en Corrales. Nos vamos a estar viendo todo el fin de semana.
3: Bueno, adiós, muchísimas gracias a todos, saludo a la audiencia y sí, vamos a estar presentes, Dios quiere, ya arrancaremos con la rampa, que lo primero, y sí, vamos a estar lo posible en todos los Prime y bueno, tratar que salga todo redondito y que para todo el mundo sea un lindo fin de semana, que sea una fiesta.
1: Perfecto, vos sabés que acá hace 41 minutos Aprin publica, se cerraron las inscripciones para la octava fecha de Junín con 62 binomios. 63, dice
3: Mario. Acaban de subir. La verdad que lindo, un parque va a ser lindo, con un lindo promedio de auto. Uh-huh. Quizá podría haber un poco más, pero capaz que también no acompaña el tiempo, un montón de cosas que.
1: Hay muchos factores.
3: Pero ya. Pero yo creo que con esa cantidad de auto va a ser una linda carrera y algo lindo para Junín, más allá que toda la gente con el hecho de venir, tanto para restaurantes, negocio, todo esto, una ayuda.
1: Tal cual.
3: Pasa también por algo comercial, ¿no?
1: Claro que
3: deja
1: sí.
3: Deja un margen, como siempre.
1: Sí. Pela, bueno, te mandamos un abrazo. Ingresó al estudio Sabri y Mauro Rojas. Vamos a charlar un ratito con Darío Ochoa. Posiblemente charlemos mañana, justo estaba en una videollamada, me dice Fabio, mañana charlamos con Toti, con Dani Marinero, con el Ratita. Bueno, tenemos este especial de esta semana para todos los pilotos y navegantes locales, que es lo que nos encanta hacer año a año en la previa del rally, ¿no?
3: Bueno, gracias, agradecerle a toda la audiencia y por estar siempre presente, y que nada más que dar las gracias a todos y tratar de nosotros brindarle lo mejor para usted y para toda la gente que está al costado del camino, ¿no?
1: Tal cual. Un abrazo, Pela.
3: Bueno, un abrazo y saludo para todos.
1: Perfecto. Ahí está el Pela Fosbury, larga con Lautaro Fosbury, su sobrino, en esta nueva edición, la octava fecha del Rally Neuquino aquí en Junín de los Andes.
0: Bueno, vamos.
1: Llegaron los invitados.
0: Llegamos los invitados, nos reacomodamos. Perfecto. Cortito.
1: Armamos el mate y arrancamos.
0: Dale.

0: seguimos con más rally acá en Junín de los Andes, Fabi.
1: Claro que sí, bueno, cortemos todo y le vamos a dar la bienvenida. Corte, ahí está, ahí. Perfecto. A Mauro, a Sabri, a los estudios de la radio, como siempre es un gustazo tenerlos, para hablar nada más y nada menos de lo que se viene este fin de semana en Junín. Digo, con la experiencia que tiene Mauro y Sabri, no sé si los pone nerviosos correr acá, pero le preguntamos, sí, ¿qué decimos?
2: Le preguntamos.
1: ¿Cómo andan?
3: ¿Cómo estás? Buenas tardes.
1: Un gusto.
4: Fabián, buenas tardes. Martín, buenas tardes. Y audiencia, bien, tranquilo, esperando el viernes.
0: Ya ir a marcar, hacer la hoja de ruta.
4: Sí, el jueves vamos a ver si organizamos todo, dejamos todo preparado en el parque y bueno, después esperar el viernes de levantar hoja. Este año no fuimos a ver los caminos. El año pasado pegamos una mirada, siempre el que es local pega una miradita, sí, es la verdad, pero este año no quisimos. Vamos a tratar de levantar una hoja prolija, rápida, y bueno, ir viendo qué pasa el finde.
1: Sabri, es muy prolijo tu viejo, ¿no? Por lo que yo veo, ¿vos qué decís?
3: ¿Cómo estás?
1: Sí. ¿Todo bien?
3: No, la verdad que arriba del auto nos entendemos bastante bien haciendo la hoja, bueno, por ahí no. No,
1: pero digo, en su todo, sí, desde no. Vamos a correr esta fecha, en todo, o sea, es muy detallista por lo que se ve.
3: Sí, no, adentro del auto no puede haber ni un gramo de tierra, de los tramos, de nada. Antes de entrar, limpiate la botita, me hizo un poco más.
0: Porque, va a estar complicado este fin de semana.
3: Pero no, la verdad que haciendo la hoja, lo que es los tramos, mismo cuando vamos en el tramo, le canto una curva y me dice, no, corregila, tachala. Ajá. O poné lo que sea. La verdad que sí, muy prolijo arriba del auto.
1: Bueno, y eso hace también a que vos te sientas segura, ¿no? Porque son el uno para el otro. Una vez dijo una frase alguien, Mauro, no sé si compartís, el navegante en los ojos del piloto.
4: Sí, es como dijo Fangio, el 80% es el auto, el 20% el piloto. Hay que tener condiciones, ¿no? Pero claro. Pero acá es el 80% es el navegante.
1: Olvídate de que sos el papá de Sabrina. Si la tenés que puntuar en cuanto a todo lo que ha corrido con vos de navegante, ¿cómo viene? Sabemos que la edad de Sabri hace que los pibes hoy la tengan re clara y sean mucho más rápido que cuando nosotros teníamos la edad de ellos, pero ha crecido un montón, ¿cierto?
4: Sí, empezamos de a poquito. Hoy está en un 8, un 9, puedo decir. Mirá. Pero bien, o sea, esto es amateur y como dice el Mati Ponce, con un profesionalismo impresionante, ¿no? Pero tratamos de hacer lo mejor posible e ir aprendiendo los dos, corrigiendo cosas y bien, ella, o sea, lo que ha aprendido de su primo, lo que ha aprendido de la otra gente que ha preguntado y le ha dado una mano, lo viene haciendo muy bien en la butaca derecha.
0: ¿Ya estás más tranquilo ahora corriendo con ella, digo? O sea, desde el principio de decir, bueno, estoy poniendo a mi hija acá, por ahí es un nervio extra porque tenés, fuera de que no, si, siempre es importante el navegante, pero tener a tu hija al lado, te puso al principio por ahí un poquito más...
4: Cuando empezamos, sí, o sea, y sigo igual, es más, ya estoy...
0: O sea,
4: días,
0: la presión es un poco más.
4: Sí, se siente... hoy, como les decía, venís pensando el agua, venís pensando son caminos rápidos, lo que anda el auto. Tampoco, o sea, uno sale a hacer su carrera, o sea, su ritmo, pero pueden pasar cosas. O sea, claro. A nosotros el año pasado nos pasó de largar un Prime en Picún Leufú. Íbamos en el enlace y le decía, no me gustan los frenos del auto. Y largamos... Y a los 4 kilómetros se fue el pedal abajo y volcamos. O sea, fue algo mecánico y claro. el golpe fue fuerte. O sea, son segundos, ¿no? Pero bueno, siempre pensás que no pase lo peor.

0: Te exigen y te piden cosas de seguridad, es por lo bien, ¿no? Es por ahí gente que dice, uy, una butaca, cinto, lo que sale, el Hansen. Nosotros cuando empezamos no existía el Hansen, era un cuello de tipo
1: Claro.
0: karting y nada más. Y ahora hay muchas cosas de seguridad que bueno, lo vale y es para eso.
1: Por vos y por tu hija ponés lo mejor en el sistema de seguridad del auto.
0: Sí, tratamos que
1: Sí,
0: sí. O
1: sí.
0: sea, ahora, bueno, tiene un buzo homologado hasta el 2036, se pudo comprar. Las capuchas nífugas también homologadas, remera homologada, todas esas cosas que son, es para la seguridad, o
1: Sí,
0: sea,
1: sí, sí.
0: tiene su costo, pero bueno.
1: Pero cuando pasa algo,
0: No, por supuesto.
1: agradeces.
0: Y claro,
1: Sí.
0: obvio.
1: Sabri, el vuelco que tuvieron fue el primer revolcón dentro del auto tuyo.
2: De los dos, en realidad,
1: Ah,
2: claro, sí,
1: mirá.
2: de los dos.
1: ¿Y qué se te pasó por la cabeza? Digo, con toda la seguridad está bien, seguramente saliste caminando, pero ahí te empezás a plantear qué hago, sigo, no sigo, o esto
2: No,
1: forma
2: en
1: parte.
2: realidad, yo hablaba con mis amigos después de volcar, que yo siempre les había dicho a ellos que a mí me gustaría tener la experiencia de dar la vuelta, pero tenerla. Y después del vuelco, en el momento es como que no te das cuenta, ya nos había pasado de que el auto se haya de costado, que se pongan dos ruedas, pero nunca de volcar. Y en el momento se pone de costado y decís, bueno, ahora lo endereza, como siempre, y cuando ves que no lo enderezó y ya tenés el techo en el piso, es como otra cosa. Y después de eso, obvio, fuimos a correr la fecha siguiente, que fue Bajada del Agrio, creo. Y vos ves que el auto se va un poco en una curva y ya te estás empezando a tensar todo el cuerpo para esperar el sacudón.
1: Claro.
2: Pero después, dos o tres fechas más, ya retomas la
1: Vuelves
2: confianza,
1: normal.
2: la velocidad, todo.
1: Y ya sabes lo que es un revolcón, entonces va un poco más, no tan tensa,
2: Sí, ya
1: ¿no?
2: sabes lo que es, cómo el accionar, qué hacer después. Y tenés la confianza de que en seguridad el auto no falla.
1: Está bien, qué bueno que es eso,
0: Qué
1: ¿no?
0: bueno. No, por eso decía yo de que está bueno la obligación o que la organización te ponga, porque por ahí uno, si uno no te obligan, o por ahí no te das cuenta, o no lo sabés, o nada, y no ponés ciertas cuestiones de seguridad que en esto, cuando son los revolcones fuertes, si no tenés todo en regla, puede pasar algo más
1: Sí.
0: grave.
1: Hoy está trabajando bastante bien Aprin con eso. Está separado Aprin por un lado, Confederación, siempre estuvo separado, ¿no? Pero hay gente de Federación que está muy abocada a mirar autos, a ver todo el tema de seguridad y ir acomodando cositas para que sea el bien para todos. Está bueno
0: Claro,
1: eso.
0: no, está bueno, está bueno, y los obliga a ustedes a tener el auto bien seguro, digamos. Que es lo que uno no espera,
1: No, por
0: tratar
1: supuesto
0: de
1: que
0: hacerlo
1: no,
0: lo más prolijo
1: pero
0: posible, de que no se rompa nada y de llegar al final del
1: sí, del
0: Prime
1: fin
0: o
1: del
0: de la
1: fin
0: carrera.
1: y estar festejando
0: Por lo
1: o
0: menos el festejo de que se llegó.
1: sí, por supuesto,
0: Después
1: eso
0: festejamos si estamos primero, segundo, tercero, y demás,
1: siempre,
0: pero
1: siempre decís, cuando terminás el domingo y llegás al parque, el logro es de llegar porque son carreras duras, hay mucho laburo, mucha
0: claro.
1: inversión y llegar es importante. La verdad, y más en estos caminos, esta localidad, son caminos difíciles. Yo creo que la mayoría que viene acá viene sabiendo lo difícil que es correr acá en Junín.
0: Sí, seguro, seguro. Bueno, ¿cómo vienen en el campeonato?
1: En el campeonato, hasta
0: Arrancando
1: la
0: eso.
1: fecha anterior, que fue Añelo, que no pudimos ir
0: Sí.
1: porque en Chosmalal se rompió el motor. Hasta Chosmalal veníamos segundo.
0: Sí.
1: Yo como piloto segundo y ella primera como navegante en la categoría. Y justo, o sea, en el año, Bruno lo que hizo este año, quiere tener 10 fechas en el año.
0: Sí.
1: Se complicaron las primeras. Y se hicieron dos de fecha doble, que fue Zapala y Chosmalal. Y iba a ser una que iba a ser muy pegada para que después Junín, o sea, ahora es Que son las últimas tres que quedan, sí, tipo del playoff como era antes, ahora es por el campeonato, se corre por un campeonato normal.
0: Sí.

0: Se juntó entre Añelo y Chosmalal de 3 semanas de diferencia, así que en 3 semanas no pudimos hacer nada y los llevó casi un mes de terminar el auto que era acá para Junín. Y bueno, de no poder ir a Añelo, ya quedó cuarta y yo quinto, pero estamos ahí a
1: No, sí, ahí está, estoy
0: 18.
1: viendo. Están a 188 el primero, 162.
0: Sí,
1: O sea,
0: 18, 20,
1: de
0: 20
1: sí.
0: puntos estamos ahí.
1: Está
0: Pero
1: bien.
0: son, ahora quedaría Junín, Rincón y puntaje doble Cutralcó.
2: Está Las bien. cuentas matemáticas dan, diríamos.
1: Sí,
0: Sí,
1: ah,
0: sobran.
1: 20, 20
0: Sí,
1: puntos.
0: sobran, o
1: En una
0: sea.
1: carrera por ahí que te va medianamente bien, tenés 25 puntos.
0: Sí, son 30 por 30 ganadas con el.
1: Sí, 34 ganó. Perulán en Añelo.
0: Porque tenés que contar ahí la rampa y los tres del el power, que es el
3: Claro,
0: último.
3: creo que es un poco más porque no sé, creo que
1: Presentación 7, administración 3, rampa 3, etapa, bueno, y después las etapas, obvio.
3: claro, y sumando Power Stage, que son 3, no sé si son 5 o 3 puntos que tiene el que lo gana, o sea, sumando son
0: El
3: casi 40
0: último tramo
3: puntos, nada
0: vendría
3: que
0: a ser
1: ver. Claro.
0: el del día domingo.
1: Está bien. Así que acá te está nada. Está para cualquiera, porque en
0: No, no,
1: realidad.
0: la idea nosotros tenemos que acá sumar y sumar en las tres, que no, de no cometer ningún error y que no se pare el auto.
1: Claro, porque yo digo, 188 el primero, 180, 170, 169, 162. El que
0: Una.
1: se equivoca pierde.
0: Sí. Claro.
1: Están ahí, o sea, es para cualquiera de los cinco que están ahí, donde alguno.
0: Sí, igual de los cinco hay tres que vos tenés que tener una carrera ganada para poder ser campeón.
1: Ah, está bien.
0: Hay tres que ya ganaron en la categoría nuestra.
1: Está
0: Después,
1: bien.
0: ¿cuatro?
3: Cuatro.
0: O
1: Y
0: sea, después está para
1: está.
0: los cuatro.
1: Ah, bueno, un lado, Perulán, Morán, Angeloni y usted.
3: Claro. Morán
0: Claro, Morán no ganó, Angeloni, nosotros y Huemulao y Perulán sí ganaron.
1: Está bien, está bien. Así que. O sea que están entre los cuatro.
0: Estamos ahí.
1: Están ahí, están peleando, están peleando.
2: Nos metemos en el rally de Junín, Mauro, con las inclemencias del tiempo, que eso cambian algunas cosas importantes, ¿no? Contanos cómo ve todo, cómo ven todo, cuéntenos. Va a seguir la lluvia hasta mañana barra pasado. Esto dificulta un poco la cuestión, ¿no?
0: Y sí, igual
2: Sí.
0: los caminos orean bastante, pero sí, una lástima por el agua, por los vados. Está bien, es rally, todo el mundo te dice es rally, pero
1: Sí.
0: es lindo correr con caminos firmes y también para el público, porque la gente que va a ir a Coyunco, que va a ir a Malleo, que se pueda comer un asadito, disfrutar y no pasar frío, o sea, nosotros lo hemos vivido con ella, ir a ver muchas carreras y pasar frío, estar al costado del camino, no
2: No
0: es
2: es
0: lindo.
2: grato.
1: Y aparte no puede salir más, o sea, no es que no puede salir más, tenés que entrar a las 7 de la mañana y hasta que no terminan las 5 de la tarde no puede salir. O
0: Sí,
1: sea,
0: es
1: si
0: el
1: está
0: tema.
1: feo, es un. Pero bueno, acá dice el sábado 13 grados, va a estar nublado, pero 13 grados, y el domingo 15.
0: Mientras pare
2: Correcto.
0: el
2: No va a
0: agua,
2: llover.
1: mientras no llueva,
2: No va a
0: va a estar
2: llover.
0: lindo.
2: Sí, es verdad. Acá me indica que la lluvia la tendremos hasta el día jueves y que a partir de allí ya no llueve más hasta el lunes por la tarde. Ojalá sea así, que ore un poco. Pero digo, salen a correr, sale con un poco más de respeto por esto, del agua misma. Bueno, fuera de aire, tu papá contaba una experiencia que puede determinar un montón de cosas, ¿no?
3: Sí, no, creo que, bueno, estamos corriendo a la Patagonia, sabemos que el clima acá no es el más favorable en este caso, pero sí creo que pasó en Añelo, como te decía mi viejo, no fuimos a Añelo, pero viendo la cantidad de vuelcos que hubieron, que gracias a Dios por la seguridad no pasó nada, por lo que tenía entendido hicieron la hoja con lluvia y después se secó el camino, o al revés, la verdad que no sé bien, y bueno, ahí mismo el cambio que hubo en el piso fue lo que hizo
0: Sí,
3: que.
0: se hizo con agua,
2: Mira.
0: mucha lluvia el viernes y el sábado
1: Exacto.
0: paró el agua,
3: Sí.
0: les cambió todo. 8 vueltas hubieron
2: Claro.
0: y ahora también creo que no hubieron chicanas muchas, creo que acá, yo creo que si Bruno levantó hoja, habrá puesto un par de chicanas como para levantar un poco en las partes rápidas.
2: Claro,
0: sí. Porque ya quedan, o sea, no es que quede con el, no quedan con el miedo de por qué tantos vuelcos, ¿no? O sea.
1: Claro, claro. Sí, bien. Acá, bueno, el año pasado, en realidad hubo dos o tres ahí en la parte del Malledo.
2: Costa.
1: En Costa, que fue uno de los que se cayó abajo.
0: Sí.
1: Y no sé si alguno más. Y
0: después, sí, en Wilkie hubo uno que fue Radomich, que...
1: Arriba, claro. Arriba. Hay una parte que se viene muy fuerte, sí. Subiendo, que es recta, casi todo recta, un par de curvitas, pero no...
0: Sí, la sube. Parte rápida es antes de llegar a la escuela, donde está ahí una virgencita, que sí. Venís todo bajando, es rápido, esa parte es bastante sí, sí, sí. Rápida.
1: Y ahora se va a cortar el tramo de abajo, por lo que tengo entendido, y antes se pasaba por al lado de una casa.
0: Sí, sí, sí.
1: Y ahora se va a largar después de esa, por el tema de la seguridad de la gente, seguridad, sí. De la casa, y de antes, viste, que había se cortó todo ahí, se puso una chicana.
0: Antes se había puesto una chicana, pero igual llegabas a la casa y te la encontrabas de frente.
1: Sí, no la tenías, no, por eso. Ahora directamente creo que la largan después de la casa. Se acorta un poquito el tramo, pero no...
0: Un kilómetro 700, sí, había dicho el polaco, por lo que escuché yo los reportajes.
1: Sí, sí, pero sí, se acorta un kilómetro y medio, pero se larga después de eso, y creo que había un vado también que subían, que se larga después de ese vado.
0: Después pues, estaba el puentecito con el vado.
1: Sí, claro. Sí, y el vado estaba bastante complicado.
0: Pero por un lado, mejor, también le dan el kilometraje, porque
1: sí,
0: si no,
1: no sobra. Sobras. De kilometraje... Con el del pueblo daba 98 kilómetros.
0: El año pasado la tuvieron que hacer fecha doble.
1: Y porque encima el año pasado acá era más largo también, sí. En Currué. Uh-huh. Entonces, sí, el año pasado te daba ciento y pico. Y ahora creo que el reglamento nuevo de este año te da para fecha simple hasta 100.
0: Sí.
1: Y el año pasado creo que ya con 100 era fecha doble.
0: Sí, creo que son tres puntajes dobles, no se uh-huh. puede pasar de tres carreras. Claro. O sea, quedaría Cutralcó y hubieron dos de puntaje doble.
1: No, por eso. Nosotros sacamos la cuenta, da 98, y ahora sin los 5 kilómetros del pueblo, que eran 2,5, creo que era todo 2,5 y 2,5, sin los 5 eso te va a dar el 93, 91, una cosa así. Sacando el kilómetro y medio de allá de Malledo también.
0: De Malledo.
2: A todos los pilotos y navegantes de Junín les gusta correr en el pueblo, pero ese prem no se va a correr. Sabri, tus amigos, la gente conocida se lo tiene que trasladar.
3: Sí, no.
2: Pero digo, ¿a vos te genera algo eso de correr acá adentro?
3: La verdad que yo no corrí el año pasado. Ajá. Bueno, nos quedamos el domingo, que era el día que se hacía el tramo ese. Ajá. La verdad que una lástima, pues siendo el lugar también que se corre, es apto, o sea, para poder correr. La verdad que no estoy al tanto porque no se corre, pero es una lástima porque, bueno, toda la gente de acá del pueblo...
2: Tiene la posibilidad
3: de ir hasta caminando, viniendo desde de acá de la radio hasta allá. Si tenés ganas de caminar, podés ir al Olog. Creo que sí, el domingo se corre el Olog. Ya ahí es casi imposible si no tenés un auto, una camioneta para poder llegar.
2: Mauricio, bueno, vos corriste varias veces, Mauro.
0: Sí, acá en la costa sí, pero costa. No he ido a ver. Algunos me han dicho que hay agua, que hay bastante agua en la parte de la...
1: De las huertas.
0: De las huertas, otros me han dicho que no. Hoy a primera hora hablé con el Pola y me comentó cómo venía la situación, que es problemas políticos, porque pero que casi el 100% que se corría. Así que...
2: ¿Hoy
0: en la mañana? Es lo que me dijo él. O sea, veníamos para acá, veníamos escuchando al Pela y me dijo, mira, son problemas políticos, te lo hago sincero, sí, sí, franco. Como que no sé quién dijo que por qué van a hacer una carrera y no hay un polideportivo y no hay un...
1: Es lo mismo, sí.
0: No hay otra cosa y van a hacer una carrera. Pero aparentemente el intendente le dio a la derecha que sí o sí quiere algo para el pueblo acá.
2: Hoy estuvo el intendente. La mañana, por eso te digo.
0: También lo escuché, pero no escuché.
2: Capaz que en horas de la tarde cambió todo, ojalá, ¿eh?
1: Lo que decíamos, ojalá que estemos equivocados.
2: Ojalá.
1: Hasta el mediodía no se corría.
2: Yo tengo, todavía no abrí un audio del polaco de 16 segundos, capaz que ahí tenemos el bombazo, que sería genial. La verdad que, ¿por qué? Porque los corredores no tienen absolutamente nada que ver en las situaciones que tenga un privado con el gobierno, ni nada. Y la otra parte que veamos nosotros es precisamente esta que dice Sabri, ¿no? Pero no solo eso, para hay mucha gente que no tiene autos para trasladarse.
0: No, por eso
2: está gente grande que va y quiere ver un ratito y volverse a la casa. Niños, más que nada, ¿no?
1: Sí, pero sí, lo hablamos bueno, hoy.
2: Yo no me quiero ir de el día de hoy del programa sin saber eso.
1: Lo tenemos que decir.
2: Sí, lo tenemos que decir. Nos pasamos, pero vamos a esperar.
1: Ayer ya me la mandé, que dije cerrar la inscripción a las 6 y me empezaron pasaron.
2: Sí, es que vos es un adelantado. Ayer para él era martes. Pero
1: leí así, dije, cerraron la inscripción a las 18. Le digo, Fabián, se cerraron las inscripciones y me empezaron.
2: Claro.
1: Mensajes, no, es mañana martes.
2: Simplemente agradecerles, Mauro. Sabri siempre tienen ese tiempo para venir a la radio. Así que tengan un fin de semana con el mayor de los éxitos. Y nos vamos a estar viendo en todas las pruebas especiales, tanto en el móvil con Facu Rumene, que tenemos ese gusto también de traerlo a Facu a laburar con nosotros, y seguramente en otro sector nos van a encontrar a nosotros, así que ahí vamos a estar charlando.
0: Bueno, muchísimas gracias por la invitación. Mandarle un saludo a todos los chicos locales, los que van a debutar. Ojalá sea una linda fiesta. Y es, como digo siempre, uno ya por ahí tiene varias carreras, ha corrido mucha agua debajo del puente y no es para nosotros. Disfrutamos nosotros porque estamos acá, pero es para el pueblo. O sea,
2: tal cual.
0: Es una fiesta para el pueblo, es una entrada. Nosotros lo vemos siempre cuando vamos a otros lados. De 60 binomios lo multiplicá por 2 y más 4, 5, 6 personas que vienen por auto.
2: Sí, sí, sí.
0: Y yo, mira, desde que arrancó la inscripción, desde que arrancó la fecha que era de Junín, me explotó el teléfono, alojamiento, donde carnicería.
2: Claro, claro.
0: Un montón de gente que me fue a agradecer al negocio. Gracias, de parte tuya fueron a verme. ¿Mirá? Todo tapado, o sea, pues estaban preguntando.
2: Sí, sí, sí,
0: un montón de gente conocida, ¿viste? Y eso lo hace bien, más a Junín, que es tranqui. Uno como comerciante lo sabe, y es una entradita para que todos podamos laburar un poquito.
2: Tal
0: más
2: cual. Sí, y uno se tiene que imaginar de que Junín es nuestra casa. Y si le podemos dar una mano al que viene de afuera, vos fijate, Mati Ponce de León, que estuvo acá en la radio, y me decía, estamos medio complicados porque tenemos que venir, que son 7 personas, hospedaje, así que ahí nomás le
0: generamos hoy los contactos. Y fue el chico de Rabia, que está ahí a la vuelta mío, y agradecerme porque les consiguió para 6, hoy salió justo por puesta a punto.
2: Claro.
0: Y a preguntarme, viste, cosa que uno por ahí te llena el corazón de decir, che, te vengo a agradecer, pues tenemos completo, viste, así claro, que.
2: Qué buena onda.
0: Pero no, es así, uno. Mañana cumple 19 la chica acá, yo hace 19 años que estoy acá y.
2: Mira.
0: Los dos nacieron acá, uno es un juninense más, o sea, del primer día que me vine. Radicado acá, laburando. Siempre le agradezco a Junín como comerciante porque me ha dado un montón de cosas y hay que ser siempre agradecido, ¿no?
2: Bueno.
0: Y seguir peleándola y luchando por el pueblo para que vaya creciendo y que estas cosas no se pierdan.
2: Sabri, mañana nada de festejo, una merienda. El lunes, que es feriado, ¿no?
1: El domingo a la noche.
2: El domingo a la noche.
1: Y después termina el rally. Que van a
0: tener
1: rally.
0: Mañana me parece.
1: Hay doble festejo.
2: Buen churrasco.
0: Mañana me parece que es el día más complicado.
3: No, mañana, mira, de 9 a 12 rindo un parcial. A la tarde me traen un auto de San Martín para plotearlo. Bueno, ahora salimos de acá y me voy a lo del S Campo a terminar de plotear el auto de él. Y después de eso, de 7 a 10, otro parcial y ahí a terminar el auto mirá, de plotearlo, los dos los tengo que terminar. Así que estamos bastante complicados.
2: Vos sabés que de la entrevista que hicimos anterior, no recuerdo cuánto, 2 semanas, 3 más o menos.
0: Sí, más o menos.
2: Vos hablaste de algo cuando vos estabas en Chile, creo. Hablaste del trabajo de Sabri, del ploteo, y empezaron a pedir los contactos, así que
0: sí, te agradezco de paso.
2: No, por ese tema, sino que che, nos dijeron que hay una chica que plotea, dice que es una locura, y yo le digo, debe ser Sabri, así que necesitamos plotear una Territory y una onda. Quasar FM, ¿te animás?
3: Y bueno, se hace.
2: Vamos todavía. Bueno, a lo mejor en ese emprendimiento, Sabri. ¿Cuántos autos de Junín ploteás? ¿El S, el de ustedes?
3: No, tengo, bueno, los nuestros, el tuyo y el del tío Gusti. De San Martín ahora estoy haciendo el del Maxi, el mecánico, que uh-huh. es el que nos hace a nosotros todo. Y bueno, el del S, que después del vuelco yo le escribí al S, viendo todo lo que estaban haciendo, sabiendo que mismo nosotros después de volcar, uno sabe que...
2: Es complicado.
3: Es complicado, volver, más que nada sí. económicamente, más allá de todo lo mental. Nosotros, gracias a Dios, que tenemos un sustento que nos puede... que nos da para seguir, pero sabiendo todo lo que uno tiene que remar, yo lo escribí al S y le dije lo que es el diseño y el ploteo, o sea, la mano de obra yo te lo regalo, que compre solamente el vinilo él, así que también agradecerle a él por aceptarlo, porque no cualquiera lo acepta, pero es, nada, sí.
0: Es complicado el tema del laburo este de la gráfica, yo años con los autocarreras y lo más cerca era Zapala llevarlo.
2: Claro, claro.
0: Ir, llevarlo, dejarlo, traerlo, estar con el teléfono, que terminámelo. Y un día, bueno, le dije, no, ya está, compremos la máquina. Y el día de mañana si podemos comprar...
2: Es una inversión.
0: Sí, algo mejor uh-huh. o como para que ella siga laburando. Y no, es lindo y es un laburo lindo. Y si le gusta, más si le gustan los autocarreras, es algo apasionado.
2: Sabri, ¿cómo se llama tu emprendimiento y cómo te encontramos en redes sociales?
3: Mutka es MUTKA. Uh-huh. En Instagram, tengo Instagram por ahora solamente. Mutka Design. Y nada, igual si entran a mi cuenta, que es Sabri Rojas, lo tengo en la descripción, más fácil, más rápido.
2: Claro.
3: Pero por ahí pueden escribir por ahí o si no, mandan un mensaje y pasamos enseguida al número de WhatsApp.
2: Bueno.
1: Ya la buscamos.
2: Qué lindo, qué lindo gesto
1: sí,
2: con el S Campo. Así que, bueno, nada, felicitarte por eso. Eso viene también un poco de la crianza de los viejos, ¿no? De ser generoso cuando hay una situación como la que tuvo el S. Así que, buenísimo por eso. ¿Sabés qué vamos a hacer? El equipo de la radio, si nos permitís, te vamos a obsequiar un mes de publicidad en las redes sociales de la radio y un spot publicitario para tu emprendimiento. ¿Te parece?
3: Me parece.
2: ¿Lo aceptás?
3: Muchas
1: y
3: gracias.
1: Y lo agregamos a las del rally.
2: La podemos agregar a las del rally y después que siga un mes. ¿Eh?
1: Dale.
2: Para mostrar tu laburo en redes sociales, que eso es recontra importante, más que nada por la cantidad de contactos que tienen las redes de la radio. Así que va a ser un gusto darte una mano, porque vos sos una profesional en eso, y pero bueno, te vamos a obsequiar eso.
3: Muchas gracias.
2: ¿Te parece? Bueno, gracias.
0: No, gracias a ustedes, los vemos el finde y bueno, que sea una linda fiesta.
2: Ojalá.
0: Y los esperamos a la mayoría de los juninenses al costado del camino.
1: A mí no me voy a estar encerrado acá, ¿no? Como todos los rallies. Igual yo me quejo, pero me gusta. Después me dice, ¿no querés ir? Yo me quedo. Me dice,
2: hoy,
1: no,
2: esta vez le dije, ¿querés ir a Maceo?
1: Déjame acá.
2: Aparte, déjame. Tiene asistente, le ceban mate.
1: Después veo que está lleno de tierra. Sí, sol, cuando hay sol, está todo quemado. No, déjame acá en la rata.
2: Nosotros la pasamos bárbaro en los móviles, así que. ¿Por qué? Porque es eso, nos gusta hablar con los pilotos, los navegantes, cómo vienen y toda esa cuestión que es parte del folclore del rally, son los condimentos que hacen al deporte en sí. Aquí voy a robar una frase de un amigo que me dice, cuando hay una competencia de esta naturaleza, cual fuera, el único que pierde, viste que siempre, no, salí cuarto, acá el único que pierde es el que no participa. Ese es el único que pierde.
1: Exacto.
2: Todos los que se anotaron, por más que salgan tercero, cuarto, quinto, ya ganaron con el hecho de participar y de engrandecer al evento.
1: Exacto.
2: ¿No? Estamos filósofos hoy, pero bueno. Breve pausa, ¿te parece? Abrimos el mensaje del polaco a ver qué nos dice y por ahí capaz que nos despedimos con una linda sorpresa y nos vamos a ver el último partido de Messi. ¿Para ver el último partido de Messi?
1: Sí,
2: vamos.
1: Ella no.
2: Ah, vos no.
1: No llega, no llega.
2: Chicos, nos vemos el fin de...
0: Gracias.
2: Muchas gracias.
1: Gracias.

0: No, vamos, vamos. ¿Qué pasa, mi 19, viejo?
1: 19:27 empieza el partido.
0: Claro que
1: ya
0: sí.
1: Ya no nos van a escuchar más.
0: Un ¿vamos? 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
0: Vamos todavía. Roja, la verdad que, insisto, qué buen gesto. Para con su colega, sí, ¿viste? Obvio. Está buenísimo, la verdad,
1: y
0: que
1: bueno, y es, hay que reconocer. Y es esto, una mano le damos nosotros, ella le dio una mano, nosotros le damos una mano, o sea, y así...
0: Una mano lava la otra y las dos lavan la cara.
1: Y así claro, es Junín de los Andes, la verdad, y la gente de Junín de los Andes es así, siempre que alguien necesita algo, ahí está el pueblo presente. Cerradas las inscripciones, 63 inscriptos, Fabi.
0: Récord,
1: 9 de Junín de los Andes, 7 de San Martín de los Andes. Así que la verdad que va a estar hermoso. Ojalá, bueno, sigue la polémica con el tramo del pueblo.
0: Mauro, escuchá bien, poné más fuerte la radio.
1: Hoy no, mañana no se sabe. Ojalá que.
0: Esas fueron las palabras del señor Néstor.
1: Oficiales, hoy no, mañana no se sabe. Por ahí, con toda la presión de la gente que quiere ir a verlo, vamos a juntarle firmas. No. Dijo nada. No, pero no se sabe. Ojalá que se haga por toda la gente que no puede ir a los otros distintos lugares. Así que, claro que sí. Ojalá que se haga. Nos encontramos mañana a las 18, Fabi.
0: Pero, ¿cómo no? Lo espero acá, lo esperamos. Y ya mañana se toma el primer bus, micro, pullman, desde Neuquén Capital para llegar acá a primera hora del día jueves, el señor Facundo Luis Rumene. Por la tarde va a brindar una conferencia de prensa. No, mentira. Por la tarde vamos a recorrer los tramos para ya buscar la ubicación de los móviles de la radio, tanto en la zona de Wilqui Menuco como en la zona del CEPEN 86. Y después nos iremos hacia ingreso Estancia Coyunco y hacia la zona de Corrales, allí en la bifurcación del lago Loloj, Currué Grande.
1: Y a partir de las 18, el jueves también, vamos a estar con el programa y probablemente esté el Facu presente o ustedes van a estar dando vuelta en mi...
0: Vamos a hacer una prueba
1: de salida desde afuera. De salida. Perfecto. Bueno, o sea que me deja solo el jueves.
0: Totalmente.
1: Muy bien. Bueno, es bueno saberlo. Yo tengo que ir a hacer la marcación, el aviso.
0: No le digo nada. Haga lo que quiera.
1: Vamos a salir todo desde afuera.
0: Todo desde afuera. No sé cómo vamos a hacer, pero todo desde afuera.
1: Fabi, nos encontramos mañana.
0: Pásela bien.
1: 18 horas.
0: Martín Laurino, Fabián Mancilla, el especial de rally antes del fin de semana.

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